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2: Oiga, comenzamos con este gran tema en Póker de Reyes. El Manos Duras Rey Barreto nos va a acompañar hoy. Empezamos con este tema, Trucutu.

La salsa, soy HJ, con fuerza en el verbo y alegría en la entonación. Claro que sí, para todos ustedes, después de Miguel Gutiérrez, el Lobo, con el show del Lobo, que nos deja esta vaina echando candela, nos deja esta vaina tremenda con ese dial echando candela para todos ustedes. Mil y mil gracias también al viejo Pupi Villavicencio, que ya dejó los controles y los agarró el gran viejo Connie, que está metiendo mano ahí en la consola para que todo salga melo caramelo. El viejo Connie, que nos va a acompañar hasta las 12 de la medianoche el día de hoy. ¡Qué turnito, ¿no? ¡Qué turnito! Para el parcero. De una vez, claro que sí. Oiga, de una vez pueden mandar mensajes a nuestro WhatsApp 55 55 06 40 56, o también llamar a la multilínea caliente 55 51 66 31 09, porque por acá estamos para complacerlos, por acá estamos para caguetearle, por acá estamos para disfrutar con todos ustedes y seguir gozando, pero de lo lindo. Y hablando de gozar de lo lindo, hoy en este mano a mano que tenemos, en este versus, en este póker de reyes, en la hora de HJ, entonces estamos con todos ustedes. En la hora de HJ está Ray Barreto, están los Babán de Cuba, está Cano Estremera y está Willy Rosario. Ahí están esos cuatro caballos que nos van a regalar música en esta noche. Ya empezamos con Ray Barreto, así que vamos a continuar con una orquesta que viene de Cuba, una orquesta que en sus inicios Juan Former, que fue su creador y director, le metió algo diferente al son cubano y lo volvió timba cubana. Por eso lo vamos a escuchar aquí a los Bambán de Cuba con este gran tema, Me Mantengo.

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12: Llegó el momento de la complacencia, este póker de reyes, claro que sí, Willy Rosario, Cano Estremera, Ray Barreto y los Bambán de Cuba. ¿Qué canciones querés escuchar de esos cuatro caballos que hoy nos pusieron ahí en la lista? Aquí está Cano Estremera, a mí.

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1: Oiga, llegamos al momento de la complacencia, momento que dice aquí un saludo muy especial para Andy Chico, gracias por estar en sintonía. Tenemos llamadita en línea de una vez, vámonos con esta llamada en línea sabrosita, muy buenas tardes.
2: Buenas tardes.
1: Buenas tardes, parcero, ¿con quién tengo el gusto de hablar?
2: Con Charlie.
1: Charlie, ¿desde qué territorio caliente nos hablas, papi?
2: Desde Tlanepantla.
1: Desde Tlanepantla, mi querido Charlie, ¿cómo está por allá el ambiente, el clima?
2: Está lloviendo.
1: Ah, bueno, ya saben que los que van dirigidos hacia Tlanepantla, mucho cuidado, piso mojado. Oiga, papi, póker de Reyes, Rey Barreto, Los Bambán, Cano Estremera y Willy Rosario. ¿Con cuál artista nos vamos?
2: Con Rey Barreto Indestructible.
1: Con Rey Barreto Indestructible. Vámonos entonces con ese tema, parce. Un abrazo fuerte hasta Tlanepantla. Mi querido Charlie, vámonos con Rey Barreto, disfrutándolo y gozándolo de una vez aquí en La Más Caliente. Una canción de 1973, cuando le dejaron el polvero todos los artistas, todos los músicos de la orquesta de Rey Barreto, y en el 1974 dijo, no, papi, yo soy indestructible, y sacó este tema en la voz de Tito Allen, aquí, en La Más Caliente.

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4: ¿Qué tal? ¿Qué tal? HJ aquí reportándonos desde Azcapotzalco, Luis Cabrera, ya sintonizando la nueva sabrosita 590 AM. Ahí saludos cordiales para toda la banda de este lado de Indestructibles de Azcapotzalco, Legión Lecumberri, Escuadrón Nocturno, ok. Ahí sí se puede, Héctor Lavoe. Todo tiene su final. Gracias, saludos cordiales.

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2: Oiga, qué rico llegar a las 6 de la tarde, 36 minutos, y seguir, continuar con todos ustedes. Esto es la hora de HJ, hombre. No lo dudes, que aquí estamos con todos ustedes en Póker de Reyes, para seguir disfrutando, para seguir gozando, para seguir metiéndole como debe de ser, con mucho gusto, con mucha salsa. Aquí andamos con todos ustedes. Por acá nos siguen escribiendo, dicen, ¿qué tal mi parce? Aquí reportando el güero de Huejotzingo, Puebla, territorio caliente. Como siempre, no me pierdo tu programa, que tengas un excelente miércoles y que Dios te bendiga siempre, mi güero. Un abrazo fuerte, amén, por esas palabras tan bonitas, papi. Y claro que sí, aquí andamos, aquí andamos. Buenas noches, una canción de los Bambán, puro chocolate. Oiga, como agua para chocolate se llama la canción, ¿o yo? Soy José Mauricio Calzada de Moctezumarumba. Moctezumarumba, oiga, de la Moctezumarumba. Bueno, está bien, uno aprende cada palabra aquí nueva, todos los días. Como agua para chocolate, sabroso, claro que sí. Porque estamos como agua, sabrosita 590 está como agua para chocolate, le cuento pues mi José Mauricio papi. Buenas noches, por favor, la rola, los reyes del mundo, gracias, Juanjo Gordillo de Chiapas, un abrazo para Juanjo Gordillo, papi, estamos con Póker de Reyes. Por acá, dice, hola, buenas noches, me puede complacer con el tema de H Machete, para recordar grande, el único, el rey de la puntualidad. Tuvimos un especial en de 1 a 3, tuvimos el especial ahí de Héctor Lavoe, de 2 a 3 de la tarde, sabroso, ahí disfrutamos, gozamos, bailamos, también hablamos un poquito de todo lo que significó Héctor Lavoe en el mundo salsero. Pues ya saben, ya saben. Yo continúo con todos ustedes, aquí llega desde Cuba para el mundo entero, los Bambán de Cuba, Sandunguera, así que... Ay, ay, ay, Dios mío, no te muevas más así, porque rompe cintura, mi querida sandunguera.

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7: 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Así lo canta el Cano Estremera, pero me hiciste

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1: Llegamos a las 6 de la tarde, 52 minutos. 6 de la tarde, 52 minutos. Oigas, tu voz sabrosa esta hora de HJ. Claro que sí. Disfrutamos, gozamos con Ray Barreto. Disfrutamos, gozamos con Cano Estremera. Disfrutamos, gozamos con los Bambán de Cuba y con Willy Rosario. Así que a todos ustedes, mil gracias por estar, por permanecer. A los que me escribieron ahí el WhatsApp, 55 55 06 40 56, a los que dijeron presente, a los que dijeron HJ, aquí estoy. Y aquí estamos, muchísimas gracias también a todos ustedes. A continuación viene la Negrita del Sabor con Noche Sabrosa. Va hasta las 11 de la noche y pueden disfrutar de toda esa buena descarga musical, de todo ese acompañamiento. Tiene temas interesantes, también tiene Tu Salsita y A Dormir, así que no se lo pueden perder. El Viejo Cory, muchas gracias, hombre, parcero. Él continúa con todos ustedes acompañándolos y disfrutándolos hasta las 11 de la noche. Así que él va a estar ahí todavía. Todavía le queda mucha tela por cortar, ¿no? Bastante. Claro que sí. Muchas gracias a todos los taxistas que estuvieron ahí pendientes. Muchísimas gracias a todos los conductores de Uber, de Didi, de InDrivers también. Muchísimas gracias a todos ellos, hombre, los salseros que le pueden subir volumen para que el pasajero vaya bien sintonizado. Si le preguntan cuál es esa, le dicen la casa oficial de la salsa en Ciudad de México, Sabrosita 590. Ya saben, pues, ya saben que ahí estamos nosotros. Vamos también a tener recorridos en la calle para que estén pendientes también, a regalar boletas también para que estén pendientes. Así que los acompaño hasta este punto. Yo ahora soy HJ, con mucho gusto, con mucha salsa, el original, porque el original no destiñe, el único hombre que fue bautizado con dos toques de conga en un manantial de sabor. Me voy, pero los dejo con un gran tema, un tema que nos pone a gozar, a bailar, un tema que es como el himno de nosotros los solteros, ¿no? Sí, porque cuando uno necesita algo, cuando uno necesita vender algo, uno llega y pone un anuncio clasificado. Cuando uno necesita comprar, uno pone anuncio clasificado. Así que ya terminamos con Willy Rosario, nos despedimos. Les mando un fuerte abrazo, rompe costillas, un beso con sabor a dulce de guayaba. Y recuerde siempre que aquí en Sabrosita se les quiere de gratis. Anuncio clasificado.

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7 de la noche con 5 minutos. Muy buenas noches, familia. Es un gusto, un placer, por supuesto, en este miércoles, ya a mitad de semana, el que me dejes acompañarte, haciendo de tus noches más sabrosas. Y vaya que sí, porque me imagino que por tus rumbos puede que te haya tocado tránsito, ya sabes, para aligerarlo, porque claramente no podemos hacer mucho para que este rápido avance. Pues entonces vamos a pasarla bien, a disfrutar cada uno de los temas, cada uno de los títulos. Ya sabes que aquí tenemos que complacencias, información, chismecito, deporte, regalos. Así que como recomendación, no te despegues de la más caliente. 55-5166-3109 o 55-5506-4056. Ahí te lo dejo, familia sabrosa. ¿Para qué? Pues para que tú de una te pongas en contacto escuchando Sabrosita 590. Así que ahí atendido justo el llamado sabroso, pues yo voy a dar rienda suelta a esto para continuar. ¡Corri en los controles! Y agradezco, por supuesto, a mi querido HJ el haber, pues, mantenido a la audiencia de La Más Caliente prendida, como se debe de. Así que tú tranquilo, yo nerviosa. Vámonos con La Inconforme, de Supergrupo G, aquí en Noche Sabrosa.

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1: Disfrútenla, dedíquenla a ustedes que gustan mucho de Acaríciame de Orquesta Sala. Súbanle el volumen, oigan y repórtense porque hay complacencia. Son las 7:12.

0: la noche con 17 minutos, tiempo de la complacencia, repórtate. 55-51-66-3109, multilínea caliente. Oye, que por cierto, hoy tenemos complacencias especiales a cargo de el cantante de los cantantes, del rey de la puntualidad. Así que pide tu rola favorita, va que va. Vamos a responder a ver qué sabroso o sabrosa anda por ahí de este lado. Hola, hola, muy buenas noches. Hola.
1: Hola, buenas tardes.
0: Buenas noches, yo digo, ¿verdad? No sé, a lo mejor estás en otra parte del mundo y son tardes. ¿Quién habla?
1: Daniel Hernández, aquí de la Ciudad de México.
0: Dani, entonces ya son noches, ¿no crees?
1: Sí, ya, bueno, sí, ya son noches.
0: aplica cuando yo salgo y estoy, buenos días, cuando ya son pasadas las 12 del mediodía, no puede ser. Es que de repente el tiempo se nos pasa de volada, ¿no crees?
1: Sí, la verdad es que sí, el tiempo...
0: Vuela,
1: tiempo vuela
0: prácticamente, tiempo vuela. Dani, ¿qué canción te voy a poner?
1: La canción de Héctor Lavoe. Ajá. Hoy en su cumpleaños.
0: Claro.
1: La canción del disco Comedia, la de Zóngoro Cozóngo.
0: Perfecto, ¿y la quieres dedicar para alguien o con saludos especiales para alguien?
1: Pues ahorita nada más para toda la gente que le agrada la buena música de Héctor Lavoe. Para todos ellos.
0: Súper, sí, y es que es cultura en general. Para quienes escuchan La Más Caliente, ¿no crees?
1: Claro que sí.
0: En efecto. Va que va, Dani, pues muchas gracias por comunicarte. Te voy a dejar con tu canción. Que tengas una excelente noche.
1: Gracias.
0: Bye, bye. Bye. Es Héctor Lavoe, Zóngoro con Zóngoro, aquí en Noche Sabrosa.

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0: Yuli Castillo. Siete de la noche con 35 minutos, está sonando la multilínea caliente. Vamos a responder a ver qué sabroso anda por ahí, a quien quiera saludar. Hola, buenas noches.
1: Hola, Yuli, buenas noches.
0: Hola, hola, ¿quién habla?
1: Soy Selene Pérez de Coyoacán.
0: Selene, dime hermosa, ¿para qué somos buenos de este lado?
1: ¿Me puedes compartir una canción?
0: ¿Qué canción te apunto, hermosa?
1: La de Conteo Regresivo.
0: Conteo regresivo de Gilberto Santa Rosa. Ok, te la dejo anotada, aunque las complacencias de aquí hasta las 10 de la noche van a ser de Héctor Lavoe por su natalicio, ¿ok?
1: Ok, gracias.
0: Gracias, preciosa. Te mando un fuerte abrazo. Y justo, como le estábamos mencionando, hoy se conmemora el 80 aniversario del natalicio de este puertorriqueño, de este cantante, del rey de la puntualidad, de Héctor Lavoe, que nació por ahí de 1946. Y sabes, por ahí bien lo decíamos, no solo transformó la historia de la salsa, sino que dejó un legado imborrable, repleto de genialidad, de picardía de barrio y anécdotas fascinantes. Así que, ¿por qué no de repente hablar un poquito de esas curiosidades, no? Digo, ya creo que ya todos sabemos, pero por si no, por si de repente un sabroso sabrosa nuevo nos está escuchando, ¿de dónde viene Lavoe? A ver, rápido, responde. De Lavoe, por supuesto. Su nombre real era Héctor Juan Pérez Martínez, y al llegar a Nueva York, su manager y promotor le sugirió el apellido artístico Lavoe, que es una adaptación de la frase en francés, la voix, que significa precisamente la voz. Y de ahí el origen de su obra cumbre, su icónica canción, El Cantante, que sabes, aparte de todo, no fue escrita por él, sino por un joven llamado Rubén Blades. Y es que él planeaba grabarla él mismo, pero ¿qué crees? El productor Willy Colón lo convenció de cedérsela a Héctor Lavoe, argumentando que la letra describía a la perfección el momento personal y, claro, la melancolía que estaba viviendo en esos instantes el propio Héctor. Así que, como eso, tenemos muchísimos otros datos importantes que darte. Te los voy a campechanear, yo creo, junto con las complacencias, así que tú tranquilo, yo nerviosa, pero por lo pronto, como se debe de, recordando al cantante de los cantantes en cada una de las complas, tú pide tu canción favorita de Héctor Lavoe. Vámonos con música. Es Grupo Jaguaru, lo más nuevo, Me Desespero.
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1: Es la BOA con la Sonora Santanera junto a Rocco, son las 7:41.

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3: Es Grupo Clase, ¿cómo sufro? Son las 7:47.

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1: Anita Tuntunes, Frankie Ruiz, son las 7:51.

55 minutos, familia sabrosa. ¿Qué costumbres mexicanas confunden al mundo? Yo creo que hay bastantes, ¿no? O sea, hay que aceptar algo. Los mexicanos hacemos muchas cosas que para nosotros son completamente normales, sí, pero para alguien de otro país pueden resultar bastante curiosas. O sea, por ejemplo, decir ahorita sin que nadie sepa exactamente cuándo es ese ahorita. Ponerle limón a prácticamente todo. Sí, sí somos. Llegar a una reunión y preguntar, ¿ya comiste? Aunque acabas de llegar del restaurante, o decir el, pásale, esta es tu casa. Y esperar que la persona entienda que no significa que puede cambiarse de domicilio. También tenemos esa capacidad de convertir cualquier reunión en comida. Hay cumpleaños, comida. Hay visita, comida. Hay problema, primero come y luego vemos. ¿A poco no? O sea, ¿qué costumbre mexicana crees que dejaría completamente confundido a un extranjero, familia sabrosa? ¿Qué hacemos nosotros que te parece rarísimo, aunque seas mexicano? Yo creo que son buenas preguntas para resolver poco a poquito, ¿no crees? México tiene muchas tradiciones, lo sabemos, pero algunas deberían venir con manual de instrucciones porque, pues, a veces lo que nosotros creemos saber no significa lo mismo para todas las cabezas, porque todas las cabezas son un mundo, son una realidad completamente diferente. Pero bueno, vamos a continuar nosotros con música, a escuchar a Eddie Palmieri junto a Gilberto Santa Rosa. Es Zum Zum Bye Bye. Instrucciones porque, pues, a veces lo que nosotros creemos saber no significa lo mismo para todas las cabezas, porque todas las cabezas son un mundo, son una realidad completamente diferente. Pero bueno, vamos a continuar nosotros con música, a escuchar a Eddie Palmieri junto a Gilberto Santa Rosa. Es Zum Zum Bye Bye.

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1: Se llama Tú Eres Mi Sueño, excepto a Carey. Son las 8 en punto.

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0: 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Ocho de la noche con 6 minutos, como todos los días, Andy Chico, directamente desde Cuautitlán Izcalli, escuchando Noche Sabrosa. Buenas noches, compláceme con el tema de Vamos a Reír un Poco con Héctor Lavoe. Muchas gracias por comunicarse. Oye, ¿sabías que tu memoria tiene un archivo secreto? Sí.
2: ¿Está?
0: Así como lo escuchas, de verdad, neta que sí. Porque podemos recordar perfectamente una canción que escuchábamos hace 20 años. ¿A poco no? Yo creo que sí. Pero no recordamos dónde dejamos las llaves hace 5 minutos. Y es que tu cerebro guarda información bastante curiosa. Sí la letra de una canción, sí un comercial probablemente, sí el número de teléfono de una persona que ya ni conocemos, pero que pues te quedó súper grabado. Una frase que alguien nos dijo hace muchísimo tiempo, o quizá hasta la coreografía de ese tren que viste en TikTok y que juraste olvidar. Pero preguntas, ¿qué desayunaste ayer? Y el cerebro empieza así como de que, escucho borroso, prácticamente. O sea, no contamos con esa información. ¿Qué pasa? Bueno, yo quiero descubrir esos archivos secretos tuyos. ¿Qué recuerdo completamente inútil tienes grabado en la cabeza? O sea, puede ser canción, comercial, número, diálogo, nombre, lo que sea. Y es que tal vez nuestro cerebro no está fallando, simplemente tiene una política de almacenamiento bastante cuestionable. Pero a ver, yo te pregunto, ¿de qué color se vistió ayer tu pareja? Y probablemente de eso no te llegues a acordar. Pero bueno, oye, se viene una complacencia más adelante. Acuérdate que estamos en conmemoración del natalicio de Héctor Lavoe. Así que ve pensando en esa canción que tú quieres escuchar y repórtate al 55 51 66 31 09. Por lo pronto, vámonos con música. Es Claudio Morán, se llama Paloma Ajena.

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14: Se llama Así Fue con Nelson Díaz y son las 8:13.

0: 18 minutos, familia sabrosa. Tenemos complacencia, pero antes recuerda que puedes ganar accesos para lanzarte con los Askis este domingo 1 de noviembre. 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Yo que tú lo hacía y obviamente pendiente de los turnos en vivo de cada locutor, porque vamos a tener el taca-taca para ver quién será el próximo ganador o ganadora de estos accesos. Y bueno, tenemos por ahí llamada telefónica, así que respondamos. Hola, buenas noches.
1: Hola, buenas noches, Julietita.
0: Buenas noches, señor Mario, ¿cómo está?
1: Bien, bien, bien, aquí, esperándote.
0: Enhorabuena, muchas gracias, qué gusto saludarlo. ¿Qué canción de Héctor Lavoe le vamos a poner hoy, celebrando, conmemorando su natalicio?
1: Se llama Tú Bien Lo Sabes.
0: Yo bien lo sé, pues seguramente sí, y si no, lo invento, tú tranquilo.
1: Claro que sí.
0: Perfectísimo.
1: Casi para llegar a casa después de 2 horas de trayecto.
0: Híjole, es que está pesado el tráfico, ¿no? La verdad es que cayó un poco o bastante lluvia por muchos lados y eso hizo que otra vez la ciudad se volviera loca.
1: Sí, normalmente ese trayecto lo hago en 1 hora y cuarto. Uh-huh. Ahorita faltamos 2 horas.
0: Híjole, pues mira, que afortunadamente ya casi llegaste, entonces veámoslo por el lado positivo. Así que vamos a papacharte con tu canción. Muchísimas gracias, señor Mario. Un abrazo le mando y disfrute de Héctor Lavoe. Tú bien lo sabes, ¿va que va?
1: Excelente noche para todos.
0: Hasta luego, bye bye.

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0: Son las 8 de la noche con 29 minutos. Si no me doy cuenta, hablemos de esas curiosidades en esta celebración del 80 aniversario de Héctor Lavoe. Hablemos acerca de un mito sobre su nacimiento, porque existe, sabes, la creencia popular extendida, sobre todo allá en Puerto Rico, de que nació en el barrio Bélgica de Ponce. Sin embargo, los registros históricos indican que realmente nació y pasó sus primeros años en el sector de Machuelo Abajo. ¿Y qué onda con el apodo del rey de la puntualidad? Esto es, sabes, por una ironía, y es que se ganó este famoso apodo debido a su constante mala costumbre de llegar tarde a sus propios conciertos, aparte de todo. O sea, lejos de enojarse, se convirtió pues en un sello de carisma, ¿no? La impuntualidad como tal, y grabó justo este famoso tema, El Rey de la Puntualidad, con Fanny All Stars, para bromear sobre ello, y es uno de sus súper, súper exitosos. Oye, también quiero hablarte acerca de la canción escrita por su padre, y es que el aclamado disco como solista De Ti Depende, que salió por ahí más o menos de 1976, incluye un bolero que se llama Felices Horas, y muy pocos saben que esta pieza fue escrita originalmente por su propio papá, Luis Pérez, quien también era músico allá en Puerto Rico. O sea que si no sabías esto, acuérdate del disco De Ti Depende. Esta canción llamada Felices Horas fue escrita por su papá. Y también hay una canción que nunca grabó, ¿sabes? Que muchas personas asocian el tema Escándalo con la voz de Lavoe debido a las recreaciones cinematográficas de su vida. Y en realidad nunca grabó esa canción en ningún álbum de estudio. Solo solía interpretar de manera informal en vivo, como un tributo, digámoslo así, a sus grandes ídolos de la infancia, en este caso Cheito González. Pero bueno, como esto, seguramente tenemos más y más y más y más cosas que hablar de Héctor Lavoe. Pero bueno, mientras, vámonos con música. Es la Cholita de la Cumbia, los Yes Yes, lo más nuevo.
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1: Algo de mí con Cuco Baloy y los ahijados.

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0: Se llama Dime Qué Pasó, son de Latin Brothers y son las 8:42.

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1: Me encanta cómo bailas, Luis Alberto. ¿Y a ti te encanta que baile y cómo baila quién? Queremos nombres, queremos nombres. Son las 8:45.

10 minutos antes de las 9 de la noche. Oye, rápidamente recuerda que si bien nos escuchas a través de la nueva sabrosita 590 AM, también nos puedes escuchar a través de los medios digitales. Nuestra aplicación Sabrosita 590, nuestro sitio web sabrositadigital.mx y a través de iHeartRadio. Recuerda que estos son digitales y a su vez obviamente hacen que la música que tú escuches sea high definition, ¿no? Así como lo escuchas. Oye, ¿qué onda con la próxima temporada que es otoño, ¿no? Bueno, en esta que ya estamos básicamente transitando, ¿qué festivales y tradiciones hay? Bueno, para empezar está el Festival Internacional Cervantino, que se realiza cada año en Guanajuato y reúne lo mejor de la música, el teatro y las artes escénicas nacionales e internacionales. También las fiestas de octubre en Guadalajara, y es que una feria tradicional en Jalisco que incluye conciertos, muestras gastronómicas y juegos mecánicos durante gran parte del mes es justamente durante esta temporada. De ahí que llega la preparación para el Día de Muertos, porque a finales de octubre comienzan a colocarse los primeros altares, las ofrendas, además de la venta de la flor de cempasúchil, del pan de muerto y la caracterización de catrinas. O sea, ya desde el primero de octubre, literal, empieza. No hay que esperarse hasta finales, ¿no? Hay que darle, pues, rienda suelta a la imaginación y al gusto por esta temporada para muchos de ustedes, muchas familias que nos escuchan en este momento. Y bueno, ya hablando de tradiciones, por ejemplo, en Estados Unidos, es el 31 de octubre que se festeja y celebra el Halloween, celebración de origen anglosajón y adoptada ya por muchas regiones donde, claro, los niños se disfrazan, piden dulces y se decoran las casas con temática de terror. Así que estamos preparados y listos para recibir como se debe de esta temporada. Si queremos, tú ya sabes de qué te vas a disfrazar. Por lo menos mi nena ya tiene disfraces, dos, uno para el primero y uno para el 2 de noviembre. Así que ya quiero que llegue, pero no quiero que crezca porque el tiempo se pasó de volada. Pero ok, vámonos con música de Rubén Blades, el Padre Antonio y el Monaguillo Andrés.

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8:05. Si nadie pudiera juzgarte, sabrosa, sabroso, durante 24 horas, ¿qué pasaría? O sea, imagina que mañana despiertas y recibes una gran noticia, ¿no? Esto que te acabo de mencionar. O sea, nadie puede criticarte, nadie puede burlarse, nadie puede decirte, ¿y tú por qué haces eso, no? Puede ser completamente tú. ¿Qué harías? ¿Qué sería aquello que sin duda alguna dirías, antes de que yo me muera, tengo que hacer esto y nadie me va a poder decir quién no? O sea, tal vez cantarías en público, bailarías aunque no supieras bailar, te vestirías como siempre quisiste hacerlo, grabarías ese video que llevas meses pensando en grabar, le dirías algo a alguien, quizá te subirías a un escenario, viajarías solo, por ejemplo, probarías algo nuevo, hablando de comida a lo mejor, o simplemente harías algo que llevas muchísimo tiempo posponiendo. Y yo creo que lo interesante de eso que te estoy planteando es cuántas cosas dejamos de hacer solamente porque pensamos demasiado en lo que otros van a decir. Ay, la bendita opinión de las personas ajenas que no son tú mismo o tú misma, ¿no? O sea, ¿cómo hablando socialmente estamos, pues, predispuestos a la opinión pública, por así decirlo, sin ser figuras públicas a final de cuentas? Así que, a ver, la dinámica consiste en, si nadie pudiera juzgarte durante 24 horas, ¿tú harías qué es eso que harías? O sea, no necesitamos nombres ni explicaciones, ¿eh? Solamente la respuesta. Y quizá aquí descubramos algo. A veces el mayor obstáculo para hacer algo no es quien nos diga que no, sino es que nosotros mismos imaginamos que alguien lo va a decir. Así que por hoy, menos qué van a pensar, familia sabrosa, y un poquito más de, y si lo hago, probablemente pueden suceder grandes, grandes cosas. Consejos que te doy, porque tu amiga Yuli Castillo soy, dice, hola Yuli, la muñeca de la voz bonita, yo me espero para los boletos de Jerry Rivera, espero ganármelos, me podrías complacer con la melodía de Virgen, gracias, estamos hasta las 11 escuchando el 590, soy Isidro de Catepec, gracias, bonita noche, descansa, muchas gracias. Y bueno, vamos a escuchar ahorita música, Tus Mentiras con Grupo Cumbia Nova. Chévere, qué chévere. Me gusta a bailar, se ha dicho. Es miércoles, mitad de semana y último día de septiembre, así que aplica fiesta.

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6: Se morirá el amor, Orquesta Matecaña. Son las 9:18. Repórtate porque hay complacencia.

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1: Nueve de la noche con 22 minutos. Oye, por ahí tenemos una complacencia pendiente. Buenas noches, compláceme con el tema de Vamos a reír un poco de Héctor Lavoe. Perfectísimo, claro que sí. Saludos para Beatriz, que ya nos da las buenas noches y un excelente descanso. Gracias también por acá. Saludos a Diego Barrera, con mucho placer, que se está comunicando a través de nuestro sabroso WhatsApp. Recuerda que en punto de las 10 y hasta las 11 tenemos tu salsita ya a dormir para que vayas pensando qué canción vas a pedir al ratón vaquero. Pero por lo pronto, vamos a disfrutar de esta canción aquí en Noche Sabrosa.

0: 36 minutos. Recuerda que las segundas partes siempre son lo mejor. 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Sabrosita 590. Sin duda alguna, que hagas ajo, familia sabrosa. ¿Por qué? Pues porque yo creo que quienes gustan de esta música, de esta historia, de esta tradición, a final de cuentas, que para muchos se vuelve tal cual parte de su vida, pues es indispensable justo ir a este tipo de eventos. Oye, rápidamente voy a terminar diciendo que la inigualable voz de Héctor Lavoe, el fraseo rápido y limpio que él tenía junto a la emotividad con la que interpretaba las vivencias del barrio, lo convirtieron, claro, en el mártir y poeta definitivo de la época dorada de la salsa. Y es que su voz sigue resonando con la misma vigencia en cada rincón del mundo. ¡Ay! Héctor Lavoe hoy hubiese cumplido 80 años, así que lo recordamos como se debe de en cada una de las complacencias. Y bueno, por ahí, si en tu salsiste de dormir gustas canciones de Héctor Lavoe, también te las ponemos, no importando que sea una tras otra y que tiene, porque aquí el público manda y tú eres el público. Así que vámonos con música. Lo más nuevo es Ya Pasé la Página, Orquesta Canela.
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1: Rumberos de ayer es Héctor Valentín y son las 9:50 minutos.

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0: Son las 9 de la noche con 54 minutos. Es tiempo de terminar esto que se llama Noche Sabrosa, pero me quedo contigo en tu salsita y a dormir. Ya sabes, rolitas para ti, para apapacharte, para que te relajes, para que te enciendas dependiendo y depende justamente de tu actitud y actividad. Así que vete reportando el 55-5506-4056 o 55-5166-3109 porque te apapacho desde las 10 en puntito y hasta las 11 de la noche. Miércoles, mitad de semana. Ya 30 de septiembre del 2026, o sea, último día de septiembre. Mañana ya te estaré diciendo primero de octubre. Bienvenido y bienvenido a todo lo que conlleva octubre, noviembre y diciembre. O sea, los últimos tres meses de este 2026. ¡Wow! Sorpresa está la vida, sinceramente. Y qué mejor que sea de la mano de la más caliente. Así que seguimos nosotros. Y me despido con esta canción de Noche Sabrosa con De Punta a Punta. Es Grupo Caneo.

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0: 10 en punto. Sí, estamos iniciando tu salsita y a dormir, esta sección donde yo te pongo la canción que tú me pides. Obviamente siempre y cuando sea salsa, para irte a descansar, para disfrutar de ese último título, de poder dedicar esa canción, de poder recordar a lo mejor viejos tiempos, etcétera, etcétera. Así que repórtate 55 51 66 3109 o el sabroso WhatsApp 55 55 06 40 56. Vamos a ver quién está en la línea. Hola, buenas noches.
1: Hola, Yuli Castillo, habla Julio César de aquí de Coyoacán. ¿Cómo estás, Yuli?
0: Excelente, Julio. Oye, ¿qué canción vamos a ponerte para iniciar tu salsita y a dormir?
1: Vamos a ver, Gracias Amor, con la orquesta Matecaña, para recordar esos viejos amores.
0: ¡Eso! Para traer esos buenos recuerdos de cuando éramos jóvenes, ¿a poco no?
1: Sí, recordar ese bien, Yuli.
0: Me encanta, Julio César, muchísimas gracias, te mando un fuerte abrazo.
1: Te comento, Yuli, dentro de 8 días voy a tu casa.
0: ¿Vas a mi casa, a la San Feo?
1: Sí, ahí donde está la sabrosita.
0: ¡Ah! Aquí a mi casa sabrosita 590. ¿Vas? ¿Y vienes por qué? ¿Vienes para Rola Mis Rolas?
1: Exactamente.
0: Perfectísimo.
1: Me daría mucho gusto conocer a todos ustedes.
0: Pues mira, a lo mejor puede que a mí sí me encuentres dentro de 8 días, ¿dijiste?
1: Así, eso sabe mucho.
0: Ah, pon tú que a lo mejor me encuentras por acá, pero pues ya veremos, dijo un ciego, ¿va que va?
1: Ok.
0: Perfecto, bueno. Pues mi querido Julio, un abrazo enorme y pues esperemos también te la pases por acá súper chévere ahora que tengas chance de venir para acá, ¿vale?
1: Vale, cuídate mucho.
0: Gracias, Julio César, hasta luego. Es Orquesta Matecaña, gracias amor, e iniciamos tu salsita y a dormir.

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1: Tenemos de nueva cuenta llamada y por aquí ya tengo bastantes mensajes. Me la voy a llevar relajado con todos ustedes, ¿eh? Aguántenme las carnitas, voy a apapacharlos a todos. Multilínea, ¿a quién tengo del otro lado del teléfono? Hola, buenas noches.
2: Hola, ya.
1: Hola, hola, ¿quién habla?
2: Hola, buenas noches, Yuli, otra vez soy Selene.
1: Selene preciosa, ¿con qué canción te vamos a apapachar en esta sección de Tu Salsita y a Dormir?
2: Con la de Máscaras, por favor.
1: Perfecto, ¿y quieres mandar saludos a alguien?
2: Es dedicada para mi tío que falleció hace 6 años.
1: Ok.
2: Y le gustaba mucho Sabrosita.
1: Perfecto, pues para tu tío con todo el cariño del mundo, ¿va que va, preciosa?
2: Sí, gracias.
1: Te mando un abrazo, muchas gracias, Selene. Es Máscaras, Tamba Fuego, Tu Salsita y a Dormir.

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2: Saludos al buen Israelis, las Azaí del Tigre Villa y dice desde San Francisco del Rincón, Guanajuato, como todas las noches acompañándote, me complaces con la canción de Mi Mundo. Saludos cordiales y bonita noche de tu amiga Patti Dávila. Por acá José Andrés Salas, buenas noches Julieta, me puedes complacer con la canción de Punta a Punta, Salsita, por supuesto, gracias y que descanses, muchas gracias. Y pues vámonos entonces a escuchar a Luis Enrique con Mi Mundo en tu Salsita y a dormir.

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1: Vámonos con llamada telefónica 55-51-66-3109. Hola, buenas noches.
2: Hola, buenas noches.
1: Hola, ¿quién habla?
2: Manuel de Naucalpan.
1: Manuelito, oye, ¿qué canción te vamos a poner en esta noche sabrosa aquí en tu salsita y a dormir?
2: Quiero la de Caricias Prohibidas de Viti Ruiz.
1: Perfectísimo, ¿dedicada para alguien?
2: Dedicada para mi mamá y para una amiga que se llama Mariana.
1: Perfecto, ¿para tu mami cómo se llama?
2: Angélica.
1: Para Angélica y Mariana, entonces. Mi querido Manuel, un gusto saludarte y espero tengas excelente noche.
2: Gracias.
1: Hasta luego, esta es tu salsita y a dormir con Viti Ruiz, Caricias Prohibidas.

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2: Que en sus casas, en sus negocios o en el transporte donde vayan, sea privado o sea público, suene la nueva saborcita 590. Dice, buenas noches, Julie. Saludos desde Valle de Chalco. Espero me puedas complacer con la salsa de ayer de Gloria Estefan. Atentamente, Oscar Mendoza. Y me mandó una fotografía de unos panes de muerto con logotipo de los Pumas. ¿Eso es real o es creado con inteligencia artificial? Digo, si es real, ahí me mandan unos, ¿no? Ya saben, prolongación pasó de la reforma número 115 acá en Álvaro Obregón. Porfi, please. Muchas gracias y bueno, te voy a apapachar, Oski, con tu rolita. Ayer es Gloria Estefan en tu salsita y a dormir.

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1: 10 de la noche con 34 minutos. ¿Qué tal, Julie? Primero que nada, feliz regreso a casa y ahora ve. Y ahora sí, a ver si se puede con mi salsita y a dormir con la de Si Tú Fueras Mía, con el romántico de la salsa, Willy González. Gracias, Julie. Excelente noche. Ya aquí reportándome el güero de Huejotzingo, Puebla. Y pues entonces vamos a ponerle play a esta canción a cargo de Willy González en tu salsita y a dormir.

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1: Y es de la noche con 39 minutos. Dice, hola Yuli, bonita noche, ¿me puedes complacer con el tema de Tranquilo de Frankie Ruiz para Marianita, la mujer de mi vida? Mi salsita ya a dormir, perfecto, añadida. Dice, saludos Yuli, de parte de Rubén desde Oklahoma con rumbo a Tijuana. Quisiera la canción de Hechizo de Luna de Edgar Joel. Así que vamos a escuchar esa canción aquí en Tu Salsita y a Dormir.

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1: ¡Sabina!
2: 10 de la noche con 44 minutos. Buenas noches, Julie. Por favor, la de Emborráchame de Amor, del cantante de los cantantes, para irme tranquila a hacer la meme. Dulces sueños para todos, Lupita Becerril. Aquí tienes tu salsita y a dormir.

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5: Desde la noche con 48 minutos, Julie, yo ya encendí la nueva Sabrosita 590, soy Isra, me puedes complacer con tu salsita y a dormir de Cómo Me Encantas, Claudio Soto y La Suprema, Linda Noche, Super Sick, por su pollo que ya es, así que vamos a escucharla de una vez por todas aquí en tu salsita y a dormir.

53 minutos, dice: hola hermoso, buenas noches, ¿me puedes complacer con la de Quiero Quedarme en Ti de La Suprema, por favor, para escucharla? Familia Morales, excelente noche, mi buen maraquero. Dice: buenas noches, Yuli, ¿me complaces con el tema de Primero Yo, Alejandro Núñez, Tijuana, Territorio Caliente? Y por acá, Elena, que también nos escribió, nos mandó foto de sus perritos. Dice: hola Yuli, ellos son Negra y Orange, y como las hermanas Alvarado, te escuchamos todas las noches en Iztacalco. Por favor, nos complaces con el cantante de Héctor Lavoe. Gracias y linda noche. ¡Wow! No sabía y no me imaginaba que fuesen unas perritas. ¡Qué bonitas! Nos mandó la foto de estas preciosuras de animales. Dice: Yuli, muy buenas noches, te mando un saludo desde Catepec, Alejandro Martínez. ¿Me podrías complacer con la canción de El Retrato de Mamá del gran Héctor Lavoe? Mil gracias, que Dios te bendiga siempre. Muchas gracias a todos y cada uno de ustedes. No dejé ningún mensaje sin abrir. Gracias a todos por haber escrito, por haber llamado, comunicado. Y bueno, ya mañana jueves, así que ustedes tranquilos, nosotros nerviosos, así que vamos a darle, que esto es la última rolita aquí en Tu Salsita y a dormir. Soy Yuli Castillo, un placer poder acompañarte y que me permites hacerlo, Cori, en los controles. Y de nueva cuenta, mañana tenemos una cita en punto de las 7 de la noche. Sigan teniendo una gran noche y lo que resta justo de este último día de septiembre. Aprovechen para manifestar todo aquello que quieren manifestar y que nos traiga cosas bonitas el próximo mes de octubre. Y con ello, por supuesto, el fin de año. Así que bendiciones para todos y los mejores deseos. Así que manifiesten, manifiesten, manifiesten. Yo me voy, me retiro y hasta mañana. Es La Suprema Corte, Quiero Quedarme en Ti, en Tu Salsita y a Dormir. Besos, bye.

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3: Revista del Consumidor Radio. ¿Alguna vez te has preguntado qué contiene la pasta dental que usas todos los días? Si no lo sabes, quédate porque hoy en Revista del Consumidor Radio te enseñamos cómo preparar tu propia pasta dental en casa. Y lo mejor, su preparación te toma solo 30 minutos. Acompáñanos.
4: Revista del Consumidor.
2: Hoy vamos a preparar una tecnología doméstica, que es una excelente alternativa a los productos industrializados. Pasta dental. Además, es una receta validada por el Laboratorio Nacional de Protección al Consumidor.
3: Antes de comenzar, te compartimos los ingredientes que vamos a necesitar. 3 cucharadas de agua purificada, 2 cucharadas de glicerina pura, 2 cucharadas de lauril éter sulfato de sodio, media cucharadita de carboximetil celulosa, 1/4 de cucharada de carbonato de calcio, 1/4 de cucharada de mentol y 6 gotas de esencia de menta.
2: Ahora, los utensilios que debemos tener a la mano son una cuchara sopera, una cucharita cafetera, un tazón pequeño de vidrio, un tarro pequeño de plástico con tapa y un batidor de globo. Una vez que tenemos todo listo, vamos al procedimiento.
3: En el recipiente de vidrio, comenzamos vertiendo agua purificada, la glicerina y el mentol. Mezclamos con ayuda del batidor de globo hasta integrar los ingredientes. Sin dejar de mover, agregamos carbonato de calcio y la esencia de menta.
2: Después, incorporamos el lauril éter sulfato de sodio y agitamos suavemente hasta que se disuelva por completo. Poco a poco, añadimos la carboxilina y metilcelulosa lentamente sin dejar de mover, hasta obtener una mezcla homogénea y con una consistencia más sólida.
3: Por último, envasamos la pasta dental en el tarro, tapamos muy bien y etiquetamos con la fecha de elaboración y de caducidad. En este caso, esta pasta tiene una caducidad de 6 meses y rinde aproximadamente 63 gramos o bien 50 mililitros.
2: Es importante que tomes en cuenta algunas recomendaciones de uso. Este producto no debe ser utilizado por menores de 6 años. En el caso de niñas y niños mayores de 6 años, puede sustituir el mentol por esencia de cereza. Si tienes sensibilidad dental, recuerda consultar previamente a tu odontóloga u odontólogo. Para conservar mejor el producto, te recomendamos mantener el recipiente bien cerrado, en un lugar fresco y seco y fuera del alcance de niñas y niños. Recuerda que todos los ingredientes que utilizamos en esta tecnología doméstica pueden encontrarse en establecimientos donde vendan productos de cuidado personal, belleza o cosmética, también conocidos como droguerías.
3: Preparar tu propia pasta dental en casa tiene varios beneficios. Requiere pocos ingredientes, son fáciles de conseguir, tiene certeza sobre su origen y además representa un ahorro económico. Incluso esta receta puede ser el inicio de un nuevo emprendimiento.
2: Anímate a preparar tu propia pasta dental y etiquétanos en Instagram usando el hashtag Tecnología Doméstica Profeco.

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3: ¿Cuánto cuesta?
4: Eso sale 60 pesos.
3: 60 pesos. Y entonces esta, ¿en cuánto me la puedes dejar?
4: En 50.
3: Para llevármela así como para animarme.
4: Así es.
3: ¿En 50 pesos?
4: 50 pesos.
3: Ok, ¿y si te compro dos?
5: ¿Cuántas veces has escuchado esa frase frente a un puesto de artesanías? Parece algo inocente, casi un juego. Pero, ¿alguna vez te has preguntado cuántas horas de trabajo, cuántas generaciones de conocimiento y cuántas manos están detrás de ese alebrije, de ese huipil, de ese barro negro que quieres llevarte por la mitad de su precio? El regateo es una práctica tan antigua como el comercio mismo. En México, tiene raíces profundas. Durante siglos, fue parte esencial de la vida en mercados y plazas. Un diálogo entre comprador y vendedor que iba más allá del dinero para convertirse en un vínculo social. Un acto de convivencia donde ambas partes salen ganando. Un centro de investigación ha estudiado el comportamiento de pequeños negocios artesanales que operan en condiciones de subsistencia y la conclusión es clara. El regateo indiscriminado que antes era juego, hoy tiene consecuencias graves.
6: El proceso es mucho tiempo. Por ejemplo, se tiene que urrir, enrollar el hilo, pero es todo esa mano.
5: Detrás de cada artesanía hay una inversión que no se ve. Horas de trabajo meticuloso, materias primas que cada vez cuestan más y la aplicación de técnicas que son patrimonio cultural transmitidas de generación en generación. Una pieza de barro negro de Oaxaca puede llevar días de moldeado, secado y bruñido a mano. Un rebozo puede requerir semanas en el telar. Cuando regateamos sin considerar eso, no solo minimizamos el valor de un objeto, afectamos directamente el sustento de una familia. Las ganancias del día de un artesano se van en lo básico: comida, salud, escuela, techo. Y los números hablan. Según el INEGI, las artesanías representan casi el 18% del Producto Interno Bruto Cultural de México, la actividad que más aporta a ese sector. Se estima que más de 8 millones de mexicanos elaboran productos artesanales, la mayoría de manos de mujeres indígenas. Sin embargo, el salario promedio de un artesano en 2025 fue de apenas 6.580 pesos al mes. Y el problema es más profundo de lo que parece. Desde hace años, las artesanías se perciben como simples souvenirs, lo que fomenta la búsqueda de precios bajos y desconoce el esfuerzo, la creatividad y el tiempo invertido en cada pieza. El regateo sistemático contribuye a una consecuencia dolorosa. Las nuevas generaciones ya no encuentran económicamente viable continuar con el oficio de sus padres y abuelos. El legado se rompe. La próxima vez que tengas un alebrije de Oaxaca, un rebozo de Tenancingo, un barro de Mata Ortiz o un bordado de Tenango entre las manos, recuerda que no estás comprando un souvenir. Estás sosteniendo siglos de historia, identidad y oficio. La UNESCO lo dijo claro. La artesanía es quizá el sector cultural donde más se percibe la tensión entre economía y cultura. Pregunta cuánto tiempo le tomó hacerlo, qué materiales usó, de dónde viene la técnica. Y antes de pedir rebaja, hazte la pregunta que de verdad importa. ¿Cuánto vale para ti que ese conocimiento siga existiendo? Un guión de Leonardo Santiago con información del portal Ciencia UNAM. Les saluda Mónica Genis.
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Bueno, amigos, así hemos llegado a la parte final de esta producción, la número 100 de la leyenda Tito Puente. Gracias a todos ustedes por disfrutar, al igual que nosotros, de este magnífico álbum, el número 100 de Tito Puente.

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4: Aquí iniciamos y vámonos con algo de Poncho Sánchez y esto se llama Bésame, mamá.

días, ¿cómo están? Excelente mañana, qué gusto saludarlos hoy en este día jueves, ya primero de octubre de este 2026. Muy buenos días, soy tu amigo Tavo Maqueda. ¿Cómo están? Espero que estén bien. Pues ya huele a fin de semana, ya huele a pan de muerto, ya huele a ofrendas, ya empieza a oler. ¡Ay, Chuchito! ¿Cómo están? Qué gusto saludarles. Hoy les traigo un buen programa, se los prometo, porque hoy vamos a hablar de este día, de esta bebida mundialmente conocida, que todo mundo la ha probado una vez en su vida por mínimo, y que para muchos es nuestra bebida favorita. Y no, no estamos hablando del agua, estamos hablando del café. No, tampoco es el tequila. No, el café. Hoy es el Día Internacional del Café. Vamos a hablar de esta efeméride. También, hoy vamos a hablar también de algo que nos encanta. Porque hoy, curiosamente, día 1 de octubre, también es el Día Internacional del Músico o Día de la Música. Y si algo nos caracteriza aquí en La Más Caliente es que nos encanta la música. Así que vamos a hablar también de esta efeméride que es muy importante. Y hoy puedo decirles que esta historia con moraleja que les traigo se ha convertido en mi favorita, o una de mis favoritas, si no es que la número uno. Esta historia se llama El Reflejo de la Abundancia, que habla de la pobreza. Pero de verdad, esta historia no te la vas a... No te la esperas. Está bien padre. Así que quédate conmigo. El teléfono en cabina, 55-51-66-3109. El WhatsApp es el 55-55-06-40-56. Y a mí me encuentras como Tavo Maqueda en mis redes sociales. 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Yo sé lo que te digo. Así que vamos a continuar con buena música, porque esto ya inició. Esto se llama Sabrosos del Volante. Son Los Ángeles Azules, amigos nada más, ya que

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gusta esta marca, ¿eh? Sí me gusta, sí, sí, sí, sí me gusta. Que fíjate que allá en Colombia no es tan buena, ¿eh? O sea, no la tienen como, ¡ay! La de esta canción, porque si lo digo me van a decir, ¡ay! Pero bueno, hoy es el Día Internacional del Café. El primero de octubre se celebra el Día Internacional del Café, con el objetivo de realmente rendirle un homenaje al café, ¿no? Que es una de las bebidas más consumidas y populares de todo el mundo. También es esta oportunidad para promover prácticas cafeteras más sostenibles y hacer más visible la difícil situación de todos los que producen café en el mundo. Y hoy, antes de hablar de esto, tengo que decirte que este día fue una fecha que costó unificar. Ahí te va. Antes de existir un día global, cada país celebraba el café por su cuenta. Por ejemplo, Japón fue el pionero. La Asociación del Café de Japón organizó la primera conmemoración en 1983. Estados Unidos escogió el 29 de septiembre. China empezó a celebrarlo en 1997 y lo convirtió en cita anual desde el 2001. Taiwán, Nepal e Indonesia sumaron sus propias versiones, cada uno con fechas distintas. Ese mosaico de celebraciones nacionales tenía un problema. Dispersaba la atención en lugar de concentrarla. La Organización Internacional del Café, el organismo intergubernamental que agrupa 77 países productores y consumidores, decidió poner manos a la obra y resolverlo. En marzo del 2014, durante una reunión en su sede en Londres, aprobó proclamar un único día global. La propuesta partió de su comité consultivo del sector privado y fue aprobado por unanimidad. La fecha elegida no fue arbitraria. El primero de octubre coincide con el inicio de la temporada de cosecha en buena parte de los países productores. Celebrar el café justo cuando empieza a recogerse tiene una lógica simple. Pone el foco a quienes lo cultivan, no solo a quienes lo beben, ¿eh? La primera edición oficial se celebró el 1 de octubre del 2015, coincidiendo con la inauguración de la Exposición Mundial de Milán, donde varias delegaciones de países productores e importadores se reunieron para dar paso definitivo. Y también la ONU celebra el café. Yo no sé si sabías esto. Fíjate que aquí llega un dato que va a sorprender incluso a quienes conocen bien la historia de esta efeméride. En marzo del 2026, o sea, hace poquito, la Asamblea General de las Naciones Unidas proclamó mediante una resolución presentada por 59 países de 4 continentes el 1 de octubre como Día Internacional del Café. La resolución no crea una fecha nueva, respalda y amplifica la que ya impulsaba la Organización Internacional del Café desde el 2015, pero eleva su rango. Ahora invita a participar a los 193 estados miembros, a la sociedad civil y a los pueblos indígenas y al mundo académico. Y la ONU vinculó explícitamente el café con 4 objetivos de desarrollo sostenible: la lucha contra el hambre, la reducción de la pobreza extrema, el empoderamiento de la mujer y la promoción del trabajo decente. Y hoy, híjole, yo creo que esta bebida es una bebida que, como bien lo mencionamos, es única. O sea, la verdad, yo creo que hay curiosidades muy chidas del café. Por ejemplo, el café es la segunda bebida más consumida en el mundo después del agua. O sea, está por encima de la famosa marca de refrescos, imagínate. Todos los días en el mundo se consumen aproximadamente 3,000 millones de tazas de café. El lugar donde se consume más café en los países nórdicos. El nombre café proviene de la palabra árabe kawat albun, que significa vino del grano. No sé qué tiene que ver, pero bueno. En realidad, el grano del café es la semilla de la fruta del árbol del cafeto, un árbol que puede llegar a medir hasta 6 metros de altura. Se ha demostrado que consumir café puede acelerar el metabolismo de una persona entre un 3 a un 11%. Es el segundo producto más comercializado del mundo junto con el refresco de cola rojo. Ya saben cuál. Brasil es el mayor productor del café en todo el mundo. Se cosecha, es más o menos del 30.16% del café mundial. El 54% de los estadounidenses consumen café todos los días, lo que convierte a Estados Unidos en el país donde se toma más café. En Corea y Japón
hay cafés temáticos sobre animales y doramas populares, pero también existen los cafés de gatos, donde además de tomarte una deliciosa taza de esta bebida, también puedes acariciar a un lindo gatito. ¡Ay! En Japón existe un café que posee una piscina, donde bañarte es una costumbre, pero te bañas en esta bebida, en café. Ah, bien caliente. Ay, joder, su madre, ¿no? Y como último dato interesante, en Francia hay una cafetería donde si no muestras modales, como decir hola al llegar y pedir por favor, el café te cuesta un poco más. Así que si queremos celebrar este día, pues vamos a echarnos un cafecito, ¿no? Va, yo pongo la primera ronda. ¿Cómo de que no? Vamos a continuar con más música, aquí en La Más Caliente. Llega el Chico Maravilla, Daniel, te da lo mismo.

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Gracias. Gracias a la Santa Luna. Tengo esta historia con moraleja que habla acerca de la pobreza y se llama El reflejo de la abundancia. Y de verdad se ha convertido de mis favoritas. ¿Por qué no te esperas realmente lo que cuenta esta historia? Y dice así: El reflejo de la abundancia. Un padre de familia, un hombre muy adinerado, decidió llevar a su hijo a pasar un fin de semana en el campo. Y su único objetivo era que el joven viera de primera mano lo pobre que podían ser la gente y aprender a valorar sus grandes privilegios. Ambos se hospedaron durante 2 días en la humilde granja de una familia campesina. Durante ese tiempo, el muchacho observó en silencio su rutina, su entorno y la forma en que conseguían el sustento del día. Al regresar a la ciudad, el padre, complacido con este viaje, le preguntó a su hijo: Oye, ¿qué te pareció la experiencia? ¿Viste qué tan pobre puede llegar a ser la gente? Su hijo contestó: Sí, papá, lo vi perfectamente. ¿Y qué aprendiste de todo esto? Insistió el hombre, esperando una muestra de gratitud hacia su riqueza. El joven reflexionó un momento y le contestó: Papá, vi que nosotros tenemos un perro en casa, mientras que ellos tienen 4. Nosotros tenemos una piscina que llega hasta la mitad del jardín, pero ellos disfrutan de un río de agua cristalina sin fin, lleno de peces. Nosotros iluminamos nuestro patio con lámparas importadas, pero a ellos los alumbra miles de estrellas y la luna por las noches. Nuestro terreno llega hasta una verja, pero el patio de ellos alcanza todo el horizonte. Nosotros compramos nuestra comida congelada, mientras que ellos la siembran, la cosechan y la disfrutan con el sabor único del fogón de leña. Para protegernos, nosotros vivimos rodeados de muros y alarmas. Ellos viven con las puertas abiertas, protegidos por las verdaderas amistades de sus vecinos. En casa, tú y mamá pasan el día entero trabajando, casi nunca los veo. Ellos, en cambio, se dan el tiempo para hablar, reír y convivir en familia todos los días. Al terminar el relato, el padre se quedó completamente mudo. El joven sonrió, le tomó la mano y concluyó: Gracias, papá. Gracias por haberme enseñado lo pobre que somos. ¿Y cuál es la moraleja de esta historia? La verdadera pobreza no radica en la falta de bienes materiales, sino en la escasez de espíritu, tiempo y conexiones humanas. Muchas veces el dinero compra lujos, pero pues construye muros, privando a las personas de las riquezas más elementales y reales de la vida. La naturaleza, la paz, la comunidad y el tiempo compartido con los seres que amamos. Ser rico es aprender a valorar lo que el dinero no puede comprar. Y aquí creo que la lección se la llevó el papá, ¿no? Me encantó esta historia y la quería compartir con ustedes, porque solamente a veces vemos a medias, ¿no? Hay veces que te das cuenta que realmente eres rico y no precisamente por el dinero. Analiza qué es lo que tienes y agradece por todo eso que tienes. No te lamentes, agradece. Ahí se los dejo. Vamos a continuar con más música. Seguimos aquí en Aguascalientes. Llégame el Cochita y nos canta Madre, y aquí lo disfrutas en la más caliente.

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programa, déjenme decirles que hoy, 1 de octubre, también se lleva a cabo el Día Internacional del Músico o Día de la Música. Y primero, y antes de empezar esta efeméride, tenemos que felicitar a todos nuestros músicos, a todos nuestros creadores de algo que nos hace sentir vivos: la música. De verdad. Híjole, bueno, a ver, ahí te va. Fíjate esto, El 22 de noviembre, sí, 22 de noviembre, lo dije bien, se celebra el Día Internacional de la Música, como una fecha dedicada a todos los músicos y amantes de la música. Esta fecha también se conoce como Día Internacional del Músico, y en muchos países se celebra hoy, 1 de octubre. ¿Y por qué no? Que se sirvan ambas fechas para rendir homenaje al arte de la música, porque es un arte. ¿Y a quién no le gusta la música? El género que tú me digas. Es prácticamente imposible encontrar a una persona que te diga: no, no me gusta la música. Claro que no. Ok. Sí, hay muchos estilos de música, muchos géneros, ¿no? Ahora nosotros lo llamamos como géneros, ¿no? Pero en general, a todo mundo le gusta la música. Y el motivo no es otro que el hecho de que lo llevamos en los genes. Así que ya sea la salsa, la cumbia, el rock, el country, el jazz, el pop, la música electrónica, el reggaetón, la banda, los corridos, seguro que te resulta agradable escuchar una melodía bonita. Por ello, se celebra el Día Internacional del Músico o Día Internacional de la Música. ¿Ok? Y hay que decir que hoy podemos celebrar este día. ¿Saben cómo? Pidan sus canciones favoritas. Márquenos al 55-51-66-3109. Platícanos quién es tu músico favorito. ¿A qué músico quieres celebrar hoy? ¿A quién le quieres mandar una felicitación? Ahora, si tú tienes una banda o tocas algún instrumento, ¿qué mejor día para reunirte, para crear una canción, una bonita melodía, ¿no? Así que hoy muchas felicidades a todos los que nos alegran el corazón, el alma, el espíritu, que nos hacen reír, que nos hacen llorar, que nos hacen estar alegres, que nos hacen gritar, que nos ponen eufóricos con su música. Gracias. Yo no me imagino un mundo sin la música. No sé tú. Sería un mundo muy, muy aburrido. Es más, creo que ya no existiríamos. Pero bueno, ahí se los dejo. Vamos a cerrar en este momento Sabrosos del Volante. Vamos a arrancar Qué Sabrosón con Fercho y tu servidor Tavo Maqueda. Recuerda el teléfono en cabina: 55-51-66-3109. Y el número de WhatsApp es el 55-55-06-40-56. Así que, vámonos porque aquí espantan y arrancamos esto que se llama Qué Sabrosón.

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2: Y arrancamos con Tito Puente, Come Together.
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1: ¿Sí? ¿De parte de quién? ¿Sí? ¿De parte de quién?
2: Sí, de Tavo.
1: ¿Lo quiere con todo para llevar?
2: Con todo, por favor.
1: Se nos acabó. Se nos acabó de todo.
2: De todo. ¡Épale!
1: Sí. Deja de decir épale.
2: No voy a dejar de decir épale.
1: Te voy a decir,
2: ¿Qué? ¿Qué?
1: Campos.
2: ¡No! Perro.
3: Están la raza de perros.
2: Ok. Muy buenos días, ¿cómo están? Y aparte no lo sé así. ¿Cómo están? Muy buenos días.
1: Claro que sí. Vas a ver. Uy, vas a ver. Te lo voy a comprobar.
2: Claro que no.
1: Que sí.
2: Que no.
1: Que sí, que sí, que sí.
2: Que no, que no, que no.
1: Muy buenos días, señores, señores niños y niñas. Sean ustedes bienvenidos a esta pelea matutina. King, king, king.
2: ¿Cómo están? ¿Cómo le están pintando este jueves ya?
1: Ya jueves.
2: Día primero de octubre.
1: 1 de octubre.
2: Primero.
1: 1.
2: Primero.
1: 1.
2: Segundo.
1: 1.
2: Tercero.
1: 1.
2: Cuarto.
1: 1.
2: Quinto.
1: 1.
2: Sexto.
1: 1.
2: Décimo. Y luego estás décimo cuarto.
1: Si queremos ser
2: correctos,
1: es 274º día del año.
2: ¡Vámonos! O sea, ¿que cuánto nos falta para que acabe el año?
1: Poquito, como 91 días.
2: No, sí, sí. 91 días, ¡hala! ¡Hala!
1: Oigan,
2: oigo.
1: Y arrancando octubre, el ajá, mejor mes del año. ¿Cómo van con sus propósitos de año nuevo, Regijos del 8 de Oro?
2: ¿Por qué es el mejor mes del año?
1: ¿Cómo van?
2: A ver, ¿por qué es el mejor mes?
1: Porque es Roctubre.
2: ¿Roctubre?
1: Claro. Y vaya manera en que vamos a arrancar Roctubre. Las lunas de octubre son maravillosas. En Guadalajara festejan las fiestas de octubre, que es maravilloso.
2: No hace falta decir.
1: Es.
2: Porque es mi cumpleaños también.
1: Es, o sea, es el preámbulo de Día de Muertos.
2: Ajá.
1: Una cosa maravillosa.
2: ¿Y tu cumpleaños?
1: Eso ya es aparte.
2: Ay, ¿no? Ay, ay, ay, ay, ay, ay, ay.
1: Eso es aparte.
2: Ay, ay, ay, ay.
1: Todo lo bonito, hermoso y precioso
2: ocurre
1: que
2: en mayo.
1: Es octubre. ¿En mayo qué?
2: ¿Qué de qué?
1: ¿Mayo qué?
2: Día de la mayo. Mamá, día del trabajo.
1: Día del maestro.
2: Día del maestro, la batalla de Puebla, nace Tavo Maquer. No, qué cosa tan chula y hermosa. El Bon, vea nomás, ¿de qué estás hablando tú? Pero bueno.
1: ¿Ya terminaste?
2: Ya.
1: Ok, perfecto, gracias. Oigan, tenemos harta cosa para ustedes, tenemos regalos regalados y completamente gratis para que usted mañana se vaya al a lo que viene siendo el bonito, bueno, no es teatro, de hecho, pero
2: pues,
1: es una apuesta muy sí, bonita. Sí, tenemos sí, regalos también para que se vaya usted el fin de semana ahí a lo que viene siendo el bonito desierto de los Leones. Hay una buena actividad que van a hacer, ya les estaremos platicando de qué va.
2: Va.
1: Y mucho chisme, mucho chisme.
2: Y tenemos la pregunta de Dilo Sabroso, pero ahorita se las vamos a hacer.
1: Ahorita se las vamos a platicar.
2: También vamos a tener hoy reporte vial, por allá
1: también.
2: Vamos a tener, ¿qué más vamos a tener?
1: Vamos a tener muchas cosas.
2: Ahí viene el coco.
1: Vamos a tener un poco de frío también, porque ya recuerden que hoy entró el primer frente frío.
2: Que no lo sentí, así que digas, uy.
1: Bueno, acá, mi hermanito, acá, ¿no? Te voy a invitar a mi pueblo.
2: Ahorita,
1: para que sientas lo
2: no
1: que es.
2: Se ha sentido mucho.
1: Lo que es amar a Dios en tierra ajena.
2: Porque la gente que vive, por ejemplo, en el centro de la ciudad, decís, bueno, no sentí tanto frío, ¿no?
1: Sí, sí, sí, sí.
2: No, pero como dices tú, los que están a las afueras de las ciudades.
1: ¿Qué te parece la gente que vive en el Ajusco, por ejemplo?
2: En Milpalta, por ejemplo.
1: En Milpalta, aquí en Coajimalpa.
2: Exactamente.
1: La banda que nos escucha ahí en Huixquilucan.
2: Exactamente.
1: ¿No? Van a decir, Gustavo, asiléncate.
2: Y los que viven en Azcapotzalco, con los que viven en Cuauhtémoc, Miguel Hidalgo, dice, Fercho, relájate.
1: Tómalo con calma.
2: O sea, depende,
1: no lo tomes
2: sí,
1: tan a pecho.
2: O sea, depende de dónde vivas.
1: Es correcto.
2: Toda la razón, ¿no?
1: Es donde puedes decir, bájale
2: o
1: no súbele.
2: Exacto. Bueno, Boncito Manos de Piedra en los controles, que ya te bailó y toda la cosa, ¿eh?
1: Es una cosa maravillosa.
2: Qué
1: una
2: chulada.
1: una cosa tallada a mano.
2: Oye, pues vamos a iniciar, ¿no?
1: Arrancamos, pero ¿cómo vas? ¿Cómo vas? Hoy no más.
2: Es Grupo Saya, Techi y su Grupo Aroma.
1: Oye, que se murió Jorge Caguachi.
2: Sí, caray, hombre.
1: 58 años.
2: Cañón.
1: Cuídate, mi hermano.
2: Porque... Cuídate. He creído.

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1: Ay, ay, ay, qué cosas tiene la vida, Mariana.
2: Oigan, sabrositos por el mundo.
1: Pórtense, ¿no?
2: ¡Repórtense!
1: 55-55-06-40-56. ¡Echen un grito, ¿no?
2: Están ya, están reportando, ya están llegando los mensajes.
1: Los que andan en los Unat Stats quietos, los que andan en...
2: ¡Quédate!
1: Los que andan en Suiza, en Suecia, escondiéndose, ¿verdad? Los que andan en las islas, Caimán...
2: Okay.
1: Ahí viendo cómo va su dinero creciendo.
2: Muy bien.
1: Los que andan echando carreritas con los canguros en Australia.
2: Por ejemplo.
1: ¿No?
2: Sí.
1: Échanos un grito, díganos, carnal. Acá también los escuchamos.
2: Muy bien, muy bien. Ahí está el número de WhatsApp para que ustedes manden el mensajito.
1: Que viene siendo el bonito mensajito.
2: Y saludadero. Esa pregunta del día de hoy.
1: Échale, Felipe. Padre Santísimo de Guadalupe.
2: A ver. La Netflix.
1: Ajá.
2: ¿Cuál ha sido tu peor pesadilla?
1: Tú. Conocí, el día que te conocí me cayó un rayo.
2: Me siento halagado.
1: Venga, hijo del ocho de oro.
2: No me siento mal, me siento halagado. ¿Cuál ha sido tu peor pesadilla, Fercho?
1: Tú, ya te dije, es en serio.
2: ¿Es en serio?
1: Es en serio.
2: Mi peor pesadilla. Yo he tenido varias pesadillas. ¿Sí?
1: Bueno. He tenido pesadillas de sueño y pesadillas de día. Que no necesariamente una pesadilla tiene que ser cuando sueñas. Generalmente lo
2: asociamos con el sueño.
1: Lo asociamos con el sueño, pero puedes tener un día de pesadilla, ¿no?
2: Ok.
1: O puedes conocer a alguien que te causa pesadillas toda tu vida, como yo con el señor Maqueda.
2: Me ama.
1: Entonces, la peor pesadilla que tuve fue un día de chavito. Soñé que me iban correteando.
2: Ajá.
1: Pero haz de cuenta, cada que yo iba dando un paso se iban prendiendo como las luces, ¿no?
2: Ok. Entonces
1: iba yo corriendo, y yo veía que alguien venía atrás de mí. Y de verdad tenía yo mucho miedo. Entonces salí corriendo. Y de repente me tropiezo. Y como en las pelis, ¿no? Que caes en la parte de atrás y empiezas a hacerte. Pues tratando de huir, ¿no? Y empezaba a ver que cada que iba dando, que iba avanzando esta persona que me venía
2: siguiendo,
1: se le iban iluminando de los pies hacia arriba, hasta que se iluminó todo.
2: Vámonos.
1: ¿Y quién crees que era?
2: Santa Claus.
1: ¿Quién me venía?
2: ¿Quién?
1: Correteando.
2: ¿Quién?
1: Yo.
2: O sea, tú te venías correteando.
1: Yo me venía correteando a mí mismo.
2: Órale.
1: Dijo, todavía me acuerdo y se me eriza la piel, de verdad, fue un sueño. Tuve varios, ¿no? Pero... Ese en específico creo que ha sido mi peor pesadilla.
2: Bueno, ustedes compártanos ahí en nuestro Facebook.
1: ¿Por qué siempre me sacas la sopa a mí? Porque, y tú nunca dices nada. Eso no se vale.
2: Yo siempre...
1: Eso no está bien, Gustavo Maqueda. Eso te hace ser una mala persona.
2: Recuerda que soy tu pesadilla. Si me dejas hablar. Gracias.
1: ¡No!
2: Ahorita, en un ratito, que se acumulen los mensajitos, yo te voy a decir cuál es mi pesadilla.
1: No es cierto, siempre dices eso y nunca lo haces.
2: Que sí.
1: Cochino.
2: Que sí.
1: Mentiroso.
2: Si me baño, mira, huele.
1: Mentiroso.
2: ¿Mm?
1: Mentiroso.
2: No sé,
1: mentiroso.
2: Ahorita. Pero mentiroso. Ustedes participen en nuestro Facebook, Sabrosita 590, ahí ustedes nos pueden compartir cuál ha sido tu peor pesadilla.
1: Mentiroso.
2: Ahí, por ejemplo, abrimos hilo, soñar que me sabía a las canciones de Bad Bunny, ese se hacía una pesadilla.
1: Pues es que nomás es decir, oh, no, no, no, no.
2: Pero de todas maneras.
1: Oh, no, no, no. Oye, veneno. Oh, sí, no, no, no, no.
2: ¿Cómo canta Bad Bunny?
1: Bueno, no, no, no.
2: A ver, presenta la siguiente canción como Bad Bunny.
1: Oye, bueno, oye, bueno.
2: Ok, les quiero presentar en este momento.
1: Oye, bueno, oye, bueno. Bueno.
2: A Buené Gorbea.
1: O papá.
2: Con el yo-yo.
1: Oye, tata.
2: Era más caliente.
1: Ay, qué calor, hermano, qué calor.
2: Que tiene mucho calor, hermanito, que tiene mucho calor.
1: Le voy a calor, hermano. Aquí le voy a calor. Ya se salió el gallo, papi. Ya se me salió el gallo, papi.
2: Aquí la más caliente.
1: Oye, yo estaba en la sabosita queriendo 90.

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0: Estromboranga, señor María.

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0: Son 6:52 minutos. Fíjate, ¿tú conoces, sabes, Blatz? ¿Tienes
1: sí, claro,
0: Galamontes,
1: sí
0: no?
1: Sí, claro.
0: ¿Tienes Galamontes?
1: Vino ¿no? hace, te voy a decir, como medio año. Vino aquí con los vecinos.
0: Ah, pues es que estaba, hizo algo, ¿no?
1: Estaba en la casa de los hombres.
0: Ah, con razón. Bueno, Galamontes acaba de decir que quiere vivir su propio momento Britney Spears. O sea, hace su momento Britney Esparza, en Fox Palabras.
1: O sea, ¿se me anda comparando con Britney Spears?
0: Pues quiere vivir su momento Britney Esparza.
1: Por eso.
0: Quiere vivir su momento Britney Spears.
1: Por eso.
0: Que es raparse.
1: Por eso.
0: Se quiere rapar.
1: No, bueno.
0: Ella dice que no es tanto un asunto como de impulsivo como lo hizo Britney Spears, uh-huh. sino más bien ella lo maneja como un asunto de que quiere cambiar su look y como su madre, Krista Montes, tuvo cáncer, uh-huh. que lo quiere hacer, había considerado ya raparse uh-huh. a partir de que el cáncer que enfrentó su madre, ¿no?
1: Sí.
0: Y, pero con sus diferentes compromisos laborales no lo había podido hacer, ¿no? Entonces, ella dice, bromeando, que quería vivir su propio momento Britney con este rollo de raparse, ¿no? Yo lo que creo es que están igual de Lorenzas las dos, ¿no? Entonces, pues bueno.
1: Bueno, como contexto, ella estuvo saliendo con el hijo de Pepe Aguilar. Y ahí ya, como que...
0: Acabaron mal, ¿no?
1: Acabaron mal, pero ella ya empezaba a manejar un look donde se rapó la mitad, o sea, la parte de las patillas, de esta parte, ¿cómo se llama? Tiene un nombre.
0: Como la 100.
1: Como la 100, pero un poquito más alto.
0: Sí.
1: Ya se había rapado esa parte, me parece
0: que se ve muy bien, ¿eh? La verdad, se ve muy bien.
1: Yo creo que ya dijo, pues ya de una vez, ¿no?
0: Sí, sí, sí.
1: Vámonos todos seguido.
0: Pero decía que, bueno, al final... Que no estaba atravesando su mejor momento cuando decidió modificar su apariencia por este corte que tú señalas.
1: Ajá.
0: Pero que también es un deseo personal. Yo lo que creo es que sí está media chiflis, como tú lo podrás entender.
1: Dice Albón que traía piojos, por eso ya se quiere rapar.
0: Exactamente, ya tenía demasiada población, entonces había que hacer un recorte de personal. Ahora, también explicó que el cáncer que enfermó a su mamá reforzó desde hace años ya su intención de raparse. Ahora, espérate. Donde una entrevista, Galamontes vuelve a abordar los problemas que tiene con su mamá y está buscando una orden de restricción en contra de Krista Montes, señora madre de Galamontes. Entonces dices, o sea, me voy a rapar porque quiero apoyar a mi mamá, pero
1: la
0: no
1: voy
0: quiero
1: a demandar.
0: Que mi mamá no se me acerque, básicamente, porque la quiero mucho. Que no se me acerque porque la quiero.
1: Esta relación que tiene con su mamá, digo, ha sido ya muy polémica desde hace muchos años. Donde, según Galamontes, su mamá era la que manejaba su carrera desde muy chica.
0: De hecho, sí,
1: y,
0: sí.
1: Y se quedaba con su lana.
0: Justo ese es el problema que dice,
1: la
0: ¿no?
1: señora dice que no, que ella tiene la forma de comprobar que no es cierto. Bueno, entonces ahí traen un tema desde hace muchos años.
0: Sí, sí.
1: De que tú, que yo, que esto. Lo que sí es cierto es que, independientemente de todo, la mamá nunca ha dejado de apoyar a Galamontes.
0: Bueno, aquí lo que ella cuenta, lo que Gala, que al final son chismes de familia y eso nunca lo vamos a saber. Unos u otros, a lo mejor, y hasta ellos están de acuerdo, justo para que causen ese tipo de polémica y pues sigan hablando de ellas. Por ejemplo, también recordó que Krista Montes, la madre, la desconoció como hija diciéndole que era huérfana.
1: Ok.
0: O sea, ay, bueno, familias vemos.
1: Mañas y greñas no sabemos,
0: es correcto. Así es que, pues que viva su momento Britney Spears, Galamontes, ya ahí la llevas, mamacita, porque estás igual de chiflis,
1: que te acordás
0: que la Britney Esparza.
1: Ha intentado cantar y pues como que no.
0: No, pobre mujer, o sea, nomás está bonita y ya.
1: Se le va el wifi, ¿no?
0: Nomás está muy bonita y ya.
1: Se subió al ring también, ¿se acordarán?
0: Sí, pero eso.
1: También no fue como...
0: Que haga ese tipo de cosas, pero que cante, no. Vámonos con musiquita, mi querido Bon. Ajala.
1: Esto se llama
0: Sueños
1: del alma. Hablando de las pesadillas.
0: Este es Sueño del alma. Oigan, vamos a tener regalos. En punto de las 7 les vamos a decir de qué se trata.
1: Es la orquesta La Chéverísima.
0: ¿Qué?
1: ¿En dónde?
0: Ah, pues aquí. ¿En dónde más? En Sabrosita 590. Sí, señor.

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1: Ájale, papá.
2: Aja la baraja.
1: Aja 7 de la mañana con 5 minutos. Tenemos regalitos y tenemos mensajes. ¿Con qué vamos primero?
2: Pues con los mensajes, Padre Santo. Ya lo cantatis.
1: Ya estás peinado para atrás.
2: Échale.
1: Ahora sí que de atrás para adelante.
2: Échale.
1: Dice, buen día, Tavo.
2: Hello.
1: Gracias. Hola nuevamente. Soy Luis Zarco.
2: ¿Qué onda, Luis Zarco?
1: Qué buena selección de música para iniciar el día. Saludos y salud por el café. Ah, porque hoy es el Día Internacional del Café.
2: Sí, justo.
1: Entonces, hace ratito
2: que estaba mencionando. Al ratito íbamos a platicar de eso. Claro.
1: Es que lo mencioné en sabroso, usted, el volante.
2: ¿Qué?
1: Sí, del café, exacto. Ajá.
2: Échale.
1: Buenos días, hijos de los 8 de oros. Excelente jueves. Me pueden complacer con la de Me Quieres Olvidar. Ya aquí presentes, escuchando el dúo de dos. Gracias.
2: Gracias, padrino.
1: Gracias. Hola, Tavo y Fercho. Excelente día. Mi dúo favorito de la radio.
2: Ajá.
1: Comienzo mis días con ustedes. Sigan igual. Besos y abrazos. Lili Torres.
2: Gracias, Lili. Te mando muchos besos. Es como abrazos con besos. Es un beso.
1: Perdónala. Dice, hola, buenos días. Los escucho desde Strathmore, en Canadá.
2: Ay, ah, mira, qué buena onda.
1: Strathmore
2: en Canadá. Canadá, que no son los United States quietos.
1: Buenos días, soy Víctor y mando saludos desde la ciudad de los motores, o sea, Detroit, Michigan.
2: Detroit.
1: Y arriba el América.
2: Ah, ¿qué pasó, mi hermano? No, Todo iba bien. Hasta que tuviste que meter a las aguiluchas. Me lleva lo que me trajo.
1: Muy, pero muy buenos días, Tabito y Fercho, Ferchuelini de La Resortera. Les deseo un extraordinario jueves. Los saludo como siempre aquí, que Descapozalco.
2: Carnalito.
1: Nos pide la canción de Chiqui Boom Boom. Mil boom, gracias. Boom. Dice por acá, buenos días, compitas. Les saluda Luis Manuel Valdés desde Coyoacán.
2: Bien.
1: Y si es posible, ¿me ayudan con una melodía? 15 primaveras para mi nieta Kenia Michelle. Por favor, que se está alistando para irse a la escuela. Gracias.
2: Ok.
1: Saludos para Ricardo Burgos, como siempre.
2: Saludos allá a la Colombia Chiquita.
1: Listo. A ver, boletos, ¿de qué tienes?
2: Bueno, yo me voy a volver loco. Este, más de lo que estoy.
1: Ya no se puede.
2: Nos vamos a invitar a...
1: Hey, ya más no se puede.
2: Con Mambo Espectacular de Venus Ray Jr.
1: Ajá.
2: Que se va a presentar el día de hoy. Okay. Allá en el Mambo Café Insurgentes, que es además un lugar maravilloso para este tipo de eventos. Se va a poner bien bueno. Tuvimos una entrevista con él.
1: Ajá.
2: Y... estoy loco. Las dos primeras personas que me marquen al 5551-663109 les regalo sus boletos
1: yo
2: dobles.
1: Estoy ya más loco
2: en corte,
1: que tú.
2: Pero en corto.
1: Yo estoy más loco que tú.
2: Sí, okay. Échale.
1: Que nos manden o que también sea WhatsApp.
2: No, que me marquen. Que marquen. 5551-663109. Las dos primeras personas, Camarón, Pulpo y Abulón, les mandamos ahí su... su pase doble, ¿qué te parece? Okay,
1: a ver.
2: Ah, qué cosa tan bonita.
1: A ver, contéstale.
2: Ahorita no.
1: De una vez.
2: ¿Sí?
1: Contéstale. Sí, claro. Bueno. A ver, hola.
2: Ándele.
1: No era para nosotros.
2: Ya vas. Pues vámonos con una rolita, ¿no?
1: Ok. ¿Mientras? Ok, lo que se comunica.
2: Sí,
1: 5166-3109 aquí en La Más Caliente. Y vámonos con Los Ángeles de Charlie. Que levante la mano.
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1: Vámonos, vámonos. En lo que la gente empieza a reportarse para la complacencia, empieza a mandar sus WhatsApp. ¿Qué dijiste? ¿Eres el único que vas a dar regalo?
2: Oh, espérame, que nos marquen al 5551-663109, ¿no? Para su complacencia complacitiva de la complacedera.
1: Mira lo que tengo aquí, mira lo que tengo aquí.
2: ¿Qué dos tienes ahí? Accesos. ¡Una panza! ¡Ah, no!
1: ¡Abajo de la panza, burro!
2: ¡Ay, no!
1: Ah,
2: no tiene, quiero ver que hay abajo de la panza, no, gracias.
1: Te va a gustar. Mira. Tengo una bolsa aquí. ¡Ay, ya ves! Tengo dos accesos más para que vayan a disfrutar de...
3: ¡Ay, sí, ay, sí!
1: Junior.
3: ¡Ay, sí, ay, sí!
1: ¡Mambo espectacular!
3: ¡Te voy a copiar, te voy a copiar!
1: No me importa, no me importa, no me importa, porque aquí los que ganan son ustedes, nuestros radioescuchas, aquí en Sabrosita 590.
3: Ay, sí.
1: Así que repórtate, 55-51-66-3109. Y vas a ir a disfrutar de un show musical en vivo.
2: Sí.
1: Que revive el glamour de las grandes orquestas de la música tropical de mediados del siglo XX.
2: No, y la verdad tuve la oportunidad de platicar con Venus Rey Jr.
1: Ay, sí, mi amigo.
2: Mi amigo, sí, somos compadres, fuimos juntos a la primaria, estuvimos en el kinder, cursamos bolitas 4. Entonces,
1: ¿bolitas y palitos?
2: Sí, solo bolitas. Los palitos no, ahí nos separaron de grupo. Ahí nos separaron. Entonces, pero no, la verdad es que sí va a estar bien chido porque además es un sonido neto, no van a usar nada de compresores ni de estas cosas raras.
1: A la vieja usanza.
2: Entonces, a la vieja usanza. Entonces va a estar
1: puro
2: bien
1: instrumento
2: chido.
1: Limpio.
2: Sí, montas un camello.
1: Está súper chido, ¿eh? Sí. Está muy muy chido. Oye, tenemos aquí mensajito de WhatsApp.
2: WhatsApp.
1: A ver, vamos a escuchar el mensajito de WhatsApp.
2: A ver.
4: Buenos días, Tabo Maqueda, Fercho.
1: ¿Qué pachuca?
4: Ahí desde el ladito, desde Azcapotzalco. Encendí la nueva sabrosita 590 de AM. Ahí sí se puede, la de Ella mintió, de Héctor Lavoe, para la mujer prohibida. Ajá, ajá, me engañó. No sabía que era casada. Oh.
1: ¡Ay,
4: guácala, qué rico!
1: ¡Ay! Gracias. ¡Juras, juras que no sabías, eh!
2: Casi, casi te creo, hermano. Casi te creo. Pero además, ¿sabes qué?

0: manito, la neta, es que todas mienten. Todas mienten.
1: Menos mi mamá, vas a decir.
0: No, yo creo que también le echó sus mentirillas a mi jefe, ¿no crees que? Así que no es cierto, jefa, no es cierto.
1: Tú eres mi consentido.
0: Exactamente. Sí, sí, sí, sí.
1: Así son las jefas.
0: Okay. Yo a ti te quiero más que a los otros y así lo dice a todos. Todas mienten.
1: Todas mienten, ok. Entonces, ustedes se comunican ahorita, las llamadas que entren ahorita, van a ser para que se lleven su acceso doble para este gran espectáculo.
0: Bueno, solo dos, ¿no?
1: Las dos primeras, sí.
0: Sí.
1: Va.
0: Sí, porque si no van a empezar. Tú dijiste que todos.
1: A ver, vamos a contestar la llamada. A ver. ¿Hola? ¿Hola?
0: ¡Hola!
1: ¡Ay! ¿Quién habla?
2: Habla Ramiro.
0: ¿Qué pasó, Ramiro?
2: ¿Cómo andamos, Bercho?
0: Todo barra, todo. Todo bien chido.
1: Padre,
0: sí. ¿Tú qué onda?
2: Pues acá andamos, acá en el gabacho, escuchándolos.
0: Ah, me parece perverso, mi canalito.
1: Saludos para quién, hermano.
2: Para todos allá en San Juan de Aragón, por favor, y en la Cuchilla del Tesoro.
0: Uy, la Cuchilla del Tesoro. Yo fui a la secundaria por ahí cerca, carnal. Allá en la 272, la gloriosa escuela secundaria diurna 272.
2: ¿A poco?
0: ¿Neta?
1: ¿A poco? Dice.
0: Dice yo también, ¿no? Sí, mi carnalito.
2: Oye, y aquí andamos.
0: Ya estás.
1: Te mandamos un abrazo enorme.
2: Después, complacé con la canción.
1: ¿Qué
2: por
1: canción
2: favor.
1: Quieres?
2: Una de la Sonora Santanera, por favor.
0: ¿Cuál te gusta?
2: La del mudo.
1: Uh-huh. O sea que sí. Uh-huh. Sí. ¿Qué se la quieres dedicar? Dice.
2: Uh-huh. Pues allá mis tíos, mis primos que están allá en México.
1: Uh-huh. ¿En qué parte de México dice?
2: En la Cuchilla del Tesoro, por favor.
1: ¿Alguna chica en especial?
2: No, solamente mi familia.
1: ¿O alguna prima, dice?
2: No.
0: Ya vas, mi canalito, te mandamos un fuerte abrazo.
2: Muchas gracias y que tengan un buen día.
0: Gracias, canalito, igual, pues, cuídate
1: vamos
0: mucho.
1: Vamos con la Sonora Santanera, ¿te parece? Uh-huh. O sea que sí. ¿Con esto que se llama? El mudo. 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
10: Vamos con Ray Sepúlveda, esto se llama The Fool on the Hill.

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1: El reporte vial.
2: Después del... ¡Ah, caray! Si quieres me voy, ¿eh? O sea, digo... si quieres me voy.
3: Lo quería.
4: ¡Nic, nic! Señor Ángel Gatica, muy buenos días.
3: ¡Buenos días, señor Gatica!
4: Lo veo muy abrigado.
3: ¡Buenos días, señor Gatica!
5: Hace frijolito, ¿no?
3: ¡Buenos días, señor Gatica!
4: Con su look de la roca.
5: No, ese no es.
2: No, ese no es.
5: Ese no.
2: No.
5: Ah, bueno, hasta acá arriba.
4: Sí, sí, sí. No.
2: Su cuello de tortuga.
5: Soy la roquita yo.
4: La piedra de río.
2: Bueno, digamos que eres... El como cuarzo. Un cuarzo.
5: Okay.
2: Son así. No, es cierto, es verdad. Sabes que te quiero.
4: ¡Te habla!
5: Me adora, Fer. Me adora, Fer.
2: Tanto pero, así como adorarte.
5: Pero ama a Tavo.
2: No.
5: Ay. Hay un nivel muy grande entre sentimientos.
4: Sí, pero no lo
2: digas. No lo digas, no lo digas. No lo digas al aire porque se ponen celosas las fans de Gustavo.
5: Las Tabilivers.
4: Tabilovers.
2: Las Tabilivers.
4: Señor Ángel Gatica, muy buenos días, platíquenos por favor.
5: Buenos días, pues tenemos muchas cosas.
3: No me saludó, señor Gatica, qué grosero.
5: Pacholini, buenos días.
3: Grosero.
5: Buenos días.
3: Cochino.
5: Oh, pues. Muchas cosas.
4: A ver.
5: Muchas cosas.
4: Pues ya dije. Ah,
2: okay. Pues empiece por la primera.
4: Exactamente.
5: Ok. Bueno, se registró la explosión en una planta de luz de un edificio sobre Avenida Juárez.
4: Vámonos.
5: Ahí eran oficinas del gobierno capitalino, estaban desocupadas. No hay personas lesionadas, afortunadamente, lo que sí es que está cerrado el acceso desde lo que es Juárez y Alameda Central. Esto afecta para quien proviene de la zona del Caballito.
4: Ok.
5: A vuelta de rueda a la autopista México-Pachuca se registró un choque múltiple entre una pipa, 6 vehículos particulares y 2 motociclistas. El saldo, una persona lesionada y una persona muerta, y varios lesionados. Está habilitado solamente un carril de 4 a la altura del kilómetro 15 con dirección hacia la Ciudad de México. Y continúa este bloqueo en San Gregorio Atlapulco, en la alcaldía Xochimilco. Desde ayer, ¿qué protestan? Bueno, que a pesar de las obras hídricas, pues se sigue inundando la zona. Entonces,
4: okay.
5: Dicen que no se quitan hasta que haya una solución. Cerrada, por supuesto, la circulación de Chapultepec y Cuauhtémoc, alternativa a la Avenida México y San Pedro Atocpan. Tómalo en cuenta porque está complicada la zona. El clima, 16 grados en promedio, máximas de 26, seguirá el 60% de chubascos.
4: Se ve como que bajó la temperatura ahorita.
2: Uh-huh. ¿No? Sí, acabo de bajar ahorita y ay, canijo, ¿eh? Se siente
4: frijolito.
2: Se siente frijolito.
4: Muy bien, muy bien. Entonces, ahí para que ustedes lo tomen en cuenta.
5: Así es.
3: No me saludó, señor Gatica, qué grosero.
4: Una chaqueta, ¿no? Pues para.
5: Chaquetón.
4: Sí.
3: Chino.
4: ¿Por qué?
5: Chaqueta doble.
4: No, ya es mucho, ¿no?
2: Está bien que está haciendo frío, pero pues, no para tanto.
5: Evitar enfermedades respiratorias.
4: Bueno, usted que es joven, ¿verdad?
2: Entonces mejor una bufandita.
5: No, prefiero la chaqueta.
2: Ok, muy bien.
4: Soy Ángel Gatica. Ahí le va la pregunta.
5: A ver, venga.
4: Así como va. ¿Cuál ha sido tu peor pesadilla? Así que has dicho, sí.
2: ¿Puede ser de sueño o puede ser real?
5: Que me obliguen a irle a la América, ¿puede ser?
4: Esa era una pesadilla.
5: Okay. Gigante.
2: Es que tú le vas a los Pumas, ¿verdad?
5: Claro.
2: Ya sabía yo.
5: Claro. ¿La de ustedes?
4: Espérate que me está escribiendo la licenciada Mayra. Dice, es el último día de Ángel Gatica.
5: Ah, ¿porque le va a la América? Hace rato la mía.
4: Eso fue hace rato, compadre. Ahorita.
3: Señor Gatica, qué gusto conocerlo, señor Gatica. Cuídese.
5: La voy a volver Puma a la League Fashion.
4: Okay.
2: No creo.
4: No, se lo veo muy difícil.
2: No creo.
4: Sí, no.
2: Se ha intentado.
4: No.
2: ¿Sí? Y no se ha logrado.
5: Bueno, sí, no. Me toca. Es mi turno.
2: ¡Ay! Vas a sacar todos tus encantos.
4: Vas a sacar la garra.
5: Una playera de Pumas, mira, se va a enamorar de la playera de Pumas. ¿Y la de Fercholini tiene miedo o algo?
2: ¿Yo qué?
4: ¿Cuál ha sido tu peor pesadilla? Fercholini.
3: ¡Ah! ¡Fercholini!
5: ¡No! ¡No!
3: Ya se trabó. Yo soy con puros angelitos.
5: Conmigo.
4: ¿Puro angelito?
3: ¿Por qué es Ángel Gatica? Sueño con angelitos.
5: Ah, muy bien. Con gatiquitas.
3: Panzones como usted.
4: Muy bien, señor Ángel Gatica.
5: Y pues así la cosa.
2: ¡Ay, Dios mío! ¡No! ¡Qué padre, no! Pues,
4: ha sido un placer haber trabajado con usted tanto tiempo.
2: De veras.
5: La de golondrinas por ahí.
2: Señor Gatica.
4: Ahorita se va a tomar la licenciada.
2: Qué placer. No, ya te está esperando ahí escondida atrás de la pared.
5: Hasta acá se escucha
4: así
5: la
4: como
5: risa.
4: Como Juan Gabriel, así que se escondida. El...
2: Es exacto.
5: Del árbol, el palmera era, ¿no? O sea, el meme escondido.
4: O sea, ¿cuál ha sido tu peor pesadilla ya, en serio?
5: Pues es que como tal, a ver, no sé.
4: ¿Algún sueño o algo?
5: Pues fíjate que siempre me he despertado así como con angustia. Bueno, no, pues angustia. Soñar, no sé. De noche y como el océano, así.
4: Pues uno cuando se duerme en la noche sueña en la noche, ¿no?
5: No, pero
2: no necesariamente.
5: Mi sueño es en la noche, es en una playa nocturna, digamos, y ver así el mar negro, no sé. Como que eso me genera mucha angustia.
4: ¿O sea, ansiedad?
5: Probablemente.
2: Ansiedad.
5: Voy a investigar qué significa eso.
2: De tenerte entre mis brazos, musitando palabras. De amor.
4: Eso. Vámonos. Muy bien, señor.
5: ¿Nos contratan o no?
4: Ese no, ya no.
2: No, que ya.
5: Ah, no, ya no, ¿verdad?
2: Sí, que ya no. Bailaste las calmaditas.
4: Creo que Alfredo Pérez le va a la América, ¿no? Creo.
5: ¿Quién más?
4: Alfredo Pérez le va a la América.
5: Ah, bueno. De pues nacimiento.
2: No importa.
4: Confirmamos que hoy es su último día.
5: Híjole, ya sé quién va a venir mañana.
2: Oye, confirmamos que va a ser su último día, ¿no?
4: Muy bien, señor Ángel Gatica.
5: Un placer.
2: Cuídense mucho.
4: Muchísimas gracias.
3: Hasta luego, señor Gatica.
5: Esperamos. Voy a poner mi vela para mañana.
3: Hasta luego, señor Gatica. Ahorita.
4: Despídase, por favor.
5: Fercholini.
3: Ay,
5: llama a los ojos.
3: Qué grosero.
5: Bye.
4: Vámonos con música.
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3: Qué grosero, señor Gatica. Oye, ya no lo quiero.
4: Mercado Negro, Jimmy Rodríguez, México 2.0.
3: Ya no lo quiero.
5: Ya,

0: sopa.
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3: Ya, muchachos, vamos a empezar ya. Hola,
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10: ¿Cuánto días, Fercho?
11: No, mi mirada está perdida.

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1: ¿Sabes?
2: ¿Qué hubo?
1: Disculpa,
3: ¿Qué pasó?
2: Oye, ya se acabaron los boletos para...
1: Sí.
2: ¿Lo de las hadas y duendes?
4: No, todavía no hemos dado.
2: Digo, perdón, para lo del otro, la del... ¿Cómo se llama? Esto es lo del...
3: Venus Rey y Mambo Espectacular. Bueno, si me habla alguien, le voy a regalar el mío. ¿A qué ver?
2: ¿De plano?
3: Va. 55-51-66-31-09. Oye, pero ¿por qué estamos escuchando a Jenny Rivera?
2: Ay, porque, fíjate, estuvo buenísimo esto.
3: A ver.
2: Una fiesta, ¿no?
3: Ok.
2: En casa de alguien. Ok. Su cumpleaños y todo el rollo. Y entonces, pues fan de Jenny Rivera, ¿no?
3: Sí.
2: Entonces se les ocurre tener una buena idea y dicen, no, vamos a... Hoy, grupo no, María Chino. ¿Qué te parece si contratamos... a una imitadora de Jenny Rivera? ¡Va! ¡Qué buena idea! ¡Cámara, cámara! ¡Pum! De ahí llega, ¿no?
3: Okay.
2: Y empieza el show. Tana cantando, todos muy contentos, del patio de su casa, echando beberecue, ¿no? Uh-huh. Y en una de esas, llega esta doble de Jenny Rivera y le canta a un cuate, ¿no? Porque
3: okay,
2: ya sabes que son canciones de desamor, sí, y tal, ¿no? Sí, sí. Entonces, sí, pues a uno de los asistentes a Bonita Reunión.
3: A la fiesta,
2: ¿no?
3: Ok. Ahí todo bien.
2: Hasta ahí todo bien. Entonces, le empieza a cantar y le agarra la cabeza.
3: Oh.
2: Y que se levanta la novia a mano y que le da tremendo empujón. Tres pasos de lado así de... ¡Ay!
3: Al novio.
2: No, a Jenny Rivera. A la imitadora de Jenny Rivera.
3: ¿Cómo crees?
2: Le mete un empujón.
3: ¡Sónale, qué te pasa!
2: Es correcto, ¿no? Así de... Y aparte, pum, se siente en las piernas del novio de frente así de... ¿Qué?
3: Es mío.
2: Este es mío, ya lo babié.
3: Marcando territorio.
2: Ya lo babié. Y entonces, obviamente, esta chica, la doble de Jenny Rivera, le dice... Oye, mamacita, tranquila. Vengo con mi marido y con mi hijo, ¿no? O sea, no te vengo a quitar a tu marido, es parte del show. Esto es un show,
3: exacto,
2: es un espectáculo, ¿no? Obviamente estaba muy molesta, pues, uh-huh, cualquiera, ¿no? Y se soltó. Aguas con las novias tóxicas y que no sé qué, y qué te pasa, insegura.
3: No, güey.
2: Ya sabes.
3: Y se armó.
2: ¿Quién
3: la
2: se va? ¿Que con esto crees que me voy a fijar en tu novio?
3: Y, o sea, que se calentaron las cosas.
2: Obviamente, también la gente, los asistentes, los que hicieron toda la fiesta,
3: sí,
2: pues obviamente se molestaron así de, oye, ¿qué te pasa? Pues bájale, ¿no?
3: También tú,
2: está,
3: ¿no?,
2: dando el show.
3: Sí.
2: Ya sabes, así de, no nos va a aguar la fiesta y vamos a seguir echando...
3: Beberecua y toda
2: relajo,
3: la cosa.
2: Ajá. ¿No? Y toda la... ¿Tú crees?
3: Oye, ¿y eso dónde fue?
2: Aquí en México. Exactamente, no
3: es
2: sé en dónde, pero aquí fue.
3: A una persona, no voy a decir nombres, que toca en una agrupación tropical. Y cuando no tiene chamba, es la doble de Jenny Rivera. Entonces quiero ver si no es ella.
2: No creo. Luego le decía, ay, mija, esto es un show. Ahí traigo a mi marido, no me interesa nada el tuyo. Decía, este es mi trabajo, la insegura eres tú. Pues mira, tengo a mi hijo y a mi marido trabajando. ¡Qué óbolas!
3: O sea, también ella como que se subió al carrito, ¿no? Porque otra habría dicho, bueno, no pasa nada, me sigo cantando, pa.
2: Sí, es que te digo, ya se calentó, ¿no? Porque sí, es lógico, la neta, sí. Y si vienes aquí a aguadar la fiesta del festejado, deberíamos estar aquí todos echando...
3: cotorreo.
2: Porque no saben todo lo que el festejado hizo para darles un momento agradable a todos ustedes, que también tiene toda la razón.
3: Sí, ahí sí.
2: Y se lo tuve que decir, me da pena y vergüenza por el chico pasar por estas cosas, pero no crean que yo me siento mal, al contrario, más mal se sintieron ellos porque ya todos vimos la clase de persona que son, sácale, ¿no?
3: No, o sea, ya
2: sí,
3: fue tu
2: también
3: much.
2: ya se prendió, ¿no? Insisto, yo también me hubiera enojado muchísimo.
3: ¿Ustedes les han pasado a cosas así en una fiesta con alguna agrupación que han contratado, algún payasito, algún imitador?
2: Ay, como los que se agarraron a trancazos en una posada.
3: Por eso
2: con un payaso,
3: diciendo,
2: ¿no?
3: Te estoy diciendo.
2: Entre los payasos
3: sí,
2: se agarraron, ¿no?
3: Sí pasa.
2: ¡Con mi vieja no te metas, Isaac!
3: Ahí mándenos un mensajito, a ver qué les pasó.
2: Y sacaron ahí y decía, ¡poing! ¡Poing! ¡Wow!
3: Sí, claro.
5: ¡No le corras, payasito!
3: Y era Fercholini, ¿no?
2: No, Fercholini en ese momento estaba en otro lugar.
3: No estaba haciendo
2: payasadas. No estaba haciendo payasadas.
3: Vámonos,
2: estaba haciendo payasitos.
3: Linda. ¡Qué Oscar de León! Lástima que seas ajena.
2: Eran en marionetas, le estaba metiendo la mano para poder así el payasito quedara bonito en la mano.

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1: Llega Salsa Kids. Déjame un beso, las 8 de la mañana con un minuto, aquí en La Más Caliente.

0: Pues que siempre sí, mano.
1: Siempre sí, ¿qué?
2: El Senado ya aprobó la ley anti-memes.
0: ¡No memes! ¿En serio?
2: Y luego la pregunta es, ¿y ahora qué sigue? Ahí te va. Una vez más, la polémica, ¿no?
0: Ajá,
2: ley
0: ajá.
2: Anti-memes vuelve al centro de la conversación. Y es que ayer, 30 de septiembre, el Senado aprobó la reforma de la Ley Federal de Protección a la Propiedad Industrial y al Código Penal Federal. Esto ha generado muchas dudas,
1: claro,
2: obviamente,
1: claro, por supuesto,
2: alrededor de esta ley. Pero, a ver, aguas, tranquis, tranquis. No es que tengas que ir a borrar todos los memes que ya hiciste, no. Este proyecto tuvo 72 votos a favor y 34 en contra.
1: ¿Pero de qué trata? A ver.
2: Ok, y ahí te va. Con estos resultados, el Senado envió la minuta a la Cámara de Diputados para que continúe con su proceso legislativo. O sea, todavía no está, digamos que, 100% hecho, ¿no?
1: Ok.
2: Ok. Aún faltan varias etapas y ahora la Cámara de Diputados tendrá que discutir y votar la minuta. Si las y los diputados aprueban el proyecto, este podría continuar en su proceso. Sin embargo, si deciden modificaciones o deciden hacer modificaciones, la minuta tendrá que regresar al Senado.
1: Ajá, ¿pero de qué va? O sea, ¿qué es lo que están prohibiendo o qué?
2: Lo que están prohibiendo es que ya no hagas memes en contra, por ejemplo, de diputados, en contra de celebridades, ¿no? Lo que quieren es, por ejemplo, también que no hagas memes en las escuelas.
0: ¡No memes!
2: ¿No?
1: Ay, pues se acaba todo lo bonito.
2: Entonces, de eso va la ley.
1: Señores famosos. Señores famosos.
2: Ajá.
1: Señores, con todo respeto de la ajá política. Sin ustedes, los memes no serían nada. Es que nos dan mucha carnita.
2: Pues sí, pero
1: digo,
2: aparte,
1: con todo respeto, ¿verdad? Con las cosas que dicen, que se queden dormidos en su curul, ¿verdad? Que se lleven la torta de este
2: de milanesa,
1: de la guajolota ahí. A,
2: uh-huh.
1: Yo voto a favor, ¿quién? El del tamal verde, ¿no? O sea,
0: chale.
2: Todavía falta un proceso largo para que esta ley, pero ya se puso en el Senado, entonces ya empiezan a votar.
1: Pero los que ya están hechos, esos ya.
2: Ya, eso ya.
1: Caballeros, tenemos trabajo urgente.
2: De aquí a que lo prueben.
1: Urgente.
2: Sí, o sea,
1: a redoblar esfuerzos y a sacar todos los memes que podamos.
2: Exactamente. 72 votos a favor, 34 en contra y 0 abstenciones.
1: Pues sí, les conviene porque ya no van a ser. Ya no nos van a dar carnita para lo que viene siendo el bonito meme.
2: O sea, ellos lo que quieren decir es que también en las escuelas, para que a los niños no les hagan bullying, y a los famosos, ya.
1: Pues que no sean famosos, para sí que no les hagan memes.
2: Que no sean políticos.
1: O sea, en pocas palabras, llegaron al Senado y dijeron, no memes.
2: Exactamente.
1: No más
2: no
1: memes.
2: No más memes.
1: ¡No más memes! ¡No memes!
2: ¡No rompas más!
0: ¡Mi pobre corazón!
2: Estoy tratando de hacer un ¿ustedes qué piensan? A ver, que nos digan, ¿no?
1: ¿Qué piensan quién?
2: La gente.
1: Ellos pues van a decir que no.
2: ¿No?
1: No, porque están atentando contra nuestra privacidad y nuestra salud física, mental y emocional.
0: ¡Córtenle la cabeza!
2: ¡Exactamente, sí! ¡Exactamente! ¡Córtenle la cabeza!
1: Pero al Fercho, no vayan a creer que lo doy, porque si no... Híjole.
2: Pues vamos a ver qué pasa con esta ley. Está caminando, como se dice, ya está caminando. Vamos a ver, si, hay que recordar que si llega a un punto y la regresan, empiezan
1: pues
2: otra
1: se regresa.
2: O sea, la regresan y tiene que empezar otra vez desde cero. Entonces, esta ley se puede alargar pero, todo este año y el que viene, ¿eh?
1: ¿Todo este año? No, hombre, todavía falta un montón.
2: Pues
1: ¿todo este
2: meses,
1: año?
2: Todo este año.
1: Imagínate. No, hombre.
2: ¿Tres meses? Y todo el año que viene.
1: Ah, son 12.
2: Todo este año y el año que viene.
1: Todo este año y el que viene.
2: Así que puede tardarse todavía bastante.
1: Oigan,
2: no
1: memes.
2: Exactamente, pues ahí lo tienen. Las 8 de la mañana con 10 minutos.
1: Vamos con música, ya que.
2: O sea que.
1: Ja, ja, ja, ja.
2: Ya nomás.
1: Oigan, tenemos más regalos regalados, ¿eh?
2: Ya nomás. Así.
1: Para que estén atentos, atento, ponte atento ya.
2: Cumbia asesina.
1: Y tú estás en la nueva sabrosita 590, sí, señor.

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6: Es de Latin Brothers, la patrona de los reclusos.
7: ¡Qué óbola!
6: Saludos ahí en Santa Marta.
7: ¡Saluditos!

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1: Mañana con 22 minutos, Fecho,
2: ya,
1: vamos con complacencia.
2: Rápido. Complacencia complacitiva. Venga, ¿quién anda por ahí?
1: ¿Quién anda por ahí? Vamos a ver.
2: Vamos a ver.
1: A ver.
2: Échale.
1: Dice, buenos días.
2: Hola.
1: ¿Me podrías mandar un saludo, pero en japonés? Siempre alegra mis mañanas. Mi nombre es Jeremías Galindo.
3: ¡Aló, saludo, amigo!
1: Querido Jeremías Galindo.
3: ¡Aló, yo saludo todo!
1: ¿En esta mañana fría?
3: ¡Saludo, estoy saludo!
1: Tápate siempre con tu tía.
3: A la odioso.
1: Y aquello también.
3: Toto.
1: Ahí no te digo porque está medio cañón.
2: Hertz. A ver. Échale.
1: Dice, buenos días.
2: Hola.
1: ¿Me podrías mandar un saludo, pero en japonés? Siempre alegra mis mañanas. Mi nombre es Jeremías Galindo.
3: ¡Aló, saludo, amigo!
1: Querido Jeremías Galindo.
3: ¡Aló, yo saludo todo!
1: ¿En esta mañana fría?
3: Saludo, estoy saludo.
1: Tápate siempre con tu tía.
3: A la odioso.
1: Y aquello también.
3: Toto.
1: Ahí no te digo porque se está medio cañón.
3: Toto y seguro.
1: Tápate siempre con tu tía.
3: A la odioso.
1: Y aquello también.
3: Toto.
1: Ahí no te digo porque se está medio cañón.
3: Arigato yasuro. Yuru. Ayaso.

0: Que hoy tengas un día maravilloso y que sea de un provecho mayor.
1: Adiós, abuelo.
0: Cuidado con los chismosos.
1: ¡Abuso!
0: Que en tu trabajo rondan mucho.
1: ¡Adiós, soy yo tú!
0: No, eso, ¿por qué le dices eso?
1: ¡Adiós, abuelo!
0: Jeremías, ten cuidado nada más,
1: ¿okay? ¡Adiós, abuelo!
0: Sobre todo allá donde te platiqué.
1: ¡Adiós!
0: ¡Adiós! Dice por acá Carmen Gómez.
2: Ay, Dios mío, lo que hace uno, ¿verdad?
0: Buenos fríos y lluviosos días.
2: ¡Hola!
0: ¿Qué tal? Los escucha la Miguel Hidalgo.
2: Ajá.
0: Me encanta el programa por la química que tiene y lo divertido que lo hacen.
2: Oh, gracias, gracias.
0: Por favor.
2: ¿Sí?
0: Pongan mi niño para mi hijo Ricardo García Gómez, que ya va a desayunar para ir a la escuela de parte de su mamá Carmen González. Muchas gracias.
2: Échale muchas ganas a la escuela, carnal.
0: Dice por acá, se reporta Alejandro Núñez de Andrés Rincón, los lecheros de Tijuana, como todas las mañanas, escuchando Sabrosita 590.
2: ¿Qué oles qué?
0: Hola chicos, buen día. Ah, mira, peor pesadilla ha sido soñar que se me caen los dientes.
2: Ay.
0: Ay, ¿no? Dice un saludo para Kike de Escaposalco. En la canción de mi gente de Héctor Lavoe, de parte de Sandra, que los escuche en la secundaria Justo Sierra Plantel Aragón. Saludos.
2: Saludos a Lara Bronx.
0: Hablando de lo que pasó con la doble de Jenny Rivera.
2: Ajá.
0: Dice, hola chicos.
2: Hola.
0: A mí sí me pasó algo así. Pero por experiencia la chica o chico primero mide el terreno y luego pregunta antes de sentarse en las piernas, ¿no? De alguien. Yo solo soy su amiga, dije. Y zas, que hace su show y yo risa y risa, saludos. O sea, que yo creo que le preguntó si era la esposa o la novia, ¿no?
2: No, pero ojo, la doble de Jenny no se sentó. O sea, lo único que hizo fue acercarle la mano a la cabeza. O sea, no se le sentó. La que se sentó en las piernas de fue la novia. Pero fue así como para protegerlo de que nadie lo tocara. Se me hizo una exageración, pero bueno. Saludos, Ochi.
0: Ok. Te tengo una noticia.
2: Tenme dos.
0: Bueno, dos, pero primero una.
2: La primera.
0: ¿Te y gustaría luego la ir a ver a los Askis? Este domingo primero de noviembre en la Arena CDMX.
2: Si montas un camello.
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2: ¡Tus accesos! ¿Por qué andas como el doctor Chunga?
0: Porque tú le ves el tono del doctor Chunga.
2: Ok.
0: Así que si quieren ir a ver a los Askis, ya métanse. Y vamos entonces con Maurice Jiménez, con esto que se llama Mi Niño.
2: Y muy al pendiente porque tenemos regalos para ustedes, muchachos. Así es que no se me pierdan.
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2: Cincho los cinchos, cinchamente.

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0: Pinky. Ándale, alguien va a estar bien desvelado el fin de semana.
1: Tú.
0: Tú sabes.
1: Tú.
0: Tú.
1: Tú, Nas Verdes.
0: Tú,
1: Lancingo.
0: Tú.
1: Tú, Tururú. Tururú, Tururú, Tururú. ¿Qué pacho? A ver.
0: A ver, te voy a platicar.
1: Yo te quiero platicar también.
0: A ver, platícame.
1: No, tú primero.
0: Tú primero.
1: ¿Yo primero?
0: Ajá.
1: Oigan, amigos, de verdad deben de tener mucho cuidado.
0: ¿Por qué?
1: Porque van a castigar hasta con 10 años de cárcel.
0: ¿Qué?
1: La piratería en tianguis y vía pública. Ya la Cámara Alta avaló cambios a este Código Penal y a la Ley de Propiedad Industrial para sancionar la mercancía apócrifa desde aduanas hasta el comercio informal. Ya está en la Cámara de Diputados. Yo creo que sí se va a hacer. Ya son 72 votos a favor contra 34 en contra. Y ya el Senado aprobó la reforma en materia penal y de propiedad industrial. Obviamente para castigar con mayor severidad la piratería.
0: ¿10 años de cárcel?
1: 10 años de cárcel para los ambulantes en posesión de mercancía pirata. ¿Esto por qué? Va desde las aduanas hasta su venta en tianguis, mercados o plazas. ¿Te acuerdas que ayer o antier platicábamos de la Friki Plaza?
0: Sí, claro, que entró la policía y...
1: Es justo por esto.
0: Y decomisaron casi 1.3 millones de pesos, ¿no? Y bueno, esto es para cualquier tipo de mercancía pirata.
1: Sí, sí, sí, cualquier cosa, lo que sea.
0: Ropa.
1: Lo que sea, piratería en general. Lo que sea.
0: ¿No?
1: O sea que... Lo que sea.
0: Ojo.
1: Muñecas inflables, los condones que se robaron también. Todo bueno, lo que no, sea sí. Pirata.
0: Ahí les da. Una cosa.
1: Jack Sparrow.
0: Pirata de palo. ¿No? ¿No? Barba negra.
1: El pirata Morgan.
0: Así.
1: El
0: sí.
1: Piratita.
0: El pirata del amor.
1: Tu pirata soy yo.
0: Ay, no.
1: Una demostración no. De amor.
0: No, ¿por qué? ¿Por qué?
1: Todo bueno, lo que sea pirata.
0: Ojo, todo lo que tenga un nombre registrado.
1: Sí.
0: Que sea
1: como pirata. Gustavo el Pirata Maqueda, también 10 años de prisión por pirata.
0: Otra cosa es que compres productos chinos que no tengan una marca, ojo, a que compres algo que tenga una marca que sea pirata.
1: Correcto.
0: Entonces hay que aprender a diferenciar la piratería.
1: Correcto.
0: ¿No?
1: Correcto.
0: Entonces, si tú dices, bueno, estoy consciente que este es un producto chino, lo estoy comprando, es diferente a que digas, estoy comprando la marca Fercho, pero es pirata.
1: Ahí te va. Dice textual, el nuevo artículo 433 del Código Penal Federal establece que, cuando derivado del ejercicio de las actividades inherentes de una autoridad competente, se ubiquen mercancías en establecimientos comerciales, locales fijos, sí. Puestos temporales o semifijos,
0: sí.
1: O en vías o lugares públicos, cuya procedencia tenga que verificarse. Las diligencias se entenderán Exacto. Con las personas que sea encontrada en posesión de las mercancías, quien fungirá como responsable de estas. Esas son las sanciones en la Ley de Propiedad Industrial.
0: Vámonos, que
1: dice. Espérame. Además, el artículo 404 se impondrá de 2 a 6 años de prisión y multa de 1,000 a 100,000 unidades de medida y actualización, la famosa UMA,
0: okay.
1: Que esté vigente al momento en que se comete el delito a la persona que venda u ofrezca en venta a escala comercial a cualquier persona consumidora final en vías o lugares públicos.
0: Es correcto.
1: Okay.
0: ¿Te acuerdas que también hubo un tema con los cigarros pirata?
1: Es correcto.
0: Hubo, hay venta de cigarros. Es que de lo que me digas hay piratería, ¿eh?
1: Ahora, ahí te va, ¿cuál es? O sea, dijimos que hasta 10
0: años
1: y ahorita les acabo de decir que es de 2 a 6 años de prisión.
0: Uh-huh.
1: Ahí te va. La sanción se va a elevar hasta 10 años de cárcel.
0: Sí.
1: Cuando se detecte una actividad organizada. Así sea en puestos temporales o semifijos, es decir, el ambulantaje.
0: Vámonos.
1: Agravantes por comercio organizado o digital.
0: Se va a poner bueno esto, ¿eh?
1: Sí.
0: Se va a poner bueno.
1: Se va a poner bueno.
0: Todo lo que te, o sea, todo lo que sea una marca registrada que no sea legal.
1: Sí.
0: Así de fácil.
1: Si te venden algo, por ejemplo, si tú tienes un puesto y vas a comprar 10 camisas, ¿no? Por decir
0: Exacto.
1: algo. Y no, es que sí son originales, son esos de la Maquedation.
0: Mira, dice Fuchi, sí es dice, original.
1: Mira, sí es bien originalota, de veras que te lo juro que sí. Pero bueno, si no te dan una factura que avale la autenticidad de esas camisas y te cae la poli,
0: bye.
1: Mi hermano, espero que no te vayan a mandar cigarros piratas al fresco bote.
0: Al bote. Ahí está. Las 8 de la mañana con 43 minutos. Vámonos con lo más nuevo.
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1: Aquí llega Tania. Pena que yo siento.

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1: Tun, tun, tun, tun. 8 de la mañana con 53 minutos, 8:53. Gustavo Maqueda, tú eres un maestro.
2: Sí.
1: Eres un dios de la sapiencia.
2: Dime, mi pequeño Saltamontes.
1: Dinos, por favor, la información tan informativa, informaciosa que nos trae.
2: Fíjate que hay muchos consejos que nos da incluso el gobierno de la Ciudad de México.
1: Ajá.
2: Para ahorrar energía en casa.
1: Ok.
2: Yo les voy a invitar para que se metan a la página www.gob.mx. Y ahí vienen muchos consejos precisamente para ahorrar luz.
1: Ok.
2: Y es posible que todos y cada uno de nosotros adoptemos medidas muy sencillas, Frecho, para cuidar nuestro planeta mediante el uso responsable y eficiente de la energía.
1: Ok.
2: ¿Ok?
1: Ok.
2: ¿Cómo podemos hacerlo? Muy fácil.
1: Dinos, por favor, ¿cómo?
2: Punto número uno.
3: Tan, tan, tan, tan, tan, tan.
2: Revisa que la instalación eléctrica no tenga fugas. Apaga todas las luces que no estés necesitando. Desconecta los aparatos electrónicos que no utilices.
1: ¿Es correcto?
2: Y te vas hacia afuera, a donde está el medidor.
1: Ajá.
2: Y checas el disco del medidor.
1: Si está girando.
2: Si está girando, tenemos una fuga de luz.
1: Ok.
2: Si no gira, tu medidor.
1: Todo está chido. Chido.
2: Si tu medidor es digital, checa que no avance la numeración.
1: Ok.
2: Ok. Consejo número 2.
3: ¡Param, pam, param, pam!
2: No conectes varios aparatos a un solo contacto. Produce sobrecarga en la instalación, okay. Sobrecalentamiento, operación deficiente, okay. Interrupciones, cortocircuitos y ¿qué crees?
1: ¿Qué?
2: Daños en los aparatos electrónicos.
1: ¡Santa cachucha!
2: Consejo número 3.
3: ¡Tres, tres, tres!
2: Identifica aparatos que al conectarlos producen chispas.
1: ¿Chispas?
2: O calientan el cable. Ojo, no los uses sin haber resuelto el problema, ¿ok?
1: Que no se le vaya a usted a calentar el cable.
2: Exactamente, por favor, ¿ok?
1: Tenga cuidado.
2: Consejo número 4.
1: ¡Cuatro!
2: Aprovecha al máximo la luz natural, utiliza la energía eléctrica solo si tú la necesitas. Por ejemplo, pinta techos, paredes de tonos claros, okay. Usa lámparas ahorradoras y límpialas periódicamente. ¿Cada cuándo?
1: Cada.
2: Limpia las lámparas de tu casa.
1: Ah. ¿Eh? No tengo lámparas.
2: Consejo número 5.
3: 5 y desde aquí te brinco.
2: Apaga y desconecta aparatos que no se estén usando. El televisor, la radio, computadoras, tostador, horno de microondas, todo lo que tengas ahí. Si suspendes el uso de la computadora, apaga por lo menos el monitor.
1: Monitor.
2: Con esto vas a ver que vas a tener un ahorro significativo en tu recibo de la luz.
1: Gustavo Maqueda, siempre es un placer su consejo consecutivo.
2: Muchas gracias. Ahora
1: vámonos con música.
2: Ok.
1: Hoy no más. Hoy no más. Hoy no más.
2: El señor Huito Colón.
1: ¿Es correcto?
2: Mi son.
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1: Eddie Palmieri y Gilberto Santa Rosa. Zoom, zoom, bye bye.

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1: Bomba, písame Romero, el papá.
2: Espera. Oye, esto va directamente para ti. Dame un minuto en lo que me quito la chamarra porque ya me dio calor.
3: Ok, se está en este momento. Tiene mala chamarra, porque espérate. Ay, súbete eso. Ya, gracias. Ay,
2: listo.
3: Estás viendo miserias.
2: ¿Qué pasó? Miserias.
3: Dime.
2: Esta nota va para ti.
3: Oh, a ver.
2: Con todo mi corazón.
3: A ver, échale.
2: Ayer fue 30 de septiembre, ¿no?
3: Es correcto.
2: Ok. ¿No te regalaron nada?
3: No, fíjate que estaba esperando yo mis Hot Wheels, pero no, justo, no llegaron.
2: Pero seguramente porque tú no le regalaste tampoco esas flores amarillas.
3: No.
2: Entonces, no esperabas eso. 30 de septiembre se ha convertido en una de las fechas especiales, sobre todo en redes sociales, porque, pues, muchas mujeres deciden, de alguna manera, darle este detalle a sus novios, a sus esposos, a sus parejas, que realmente quieren. Oh. Y sobre todo cuando eres un coleccionista de Hot Wheels. Oh. Que lleguen con un ramo de carritos Hot Wheels, o aunque sea, un ramo decorado con flores azules. Cosa que al señor Maqueda no le llegó.
3: No.
2: Porque no lo quieren.
3: No.
2: Por eso llega a las 5 de la mañana todos los días.
3: Nah, te voy a decir una cosa, este ramo de Hot Wheels se hizo viral por esta contraparte, como bien lo mencionas, pero de no las flores amarillas. Fíjate que no, pero sí me regalan de vez en cuando mis carritos, mi pareja.
2: Pero, este ramo así, con este detalle tan hermoso, no, en un día tan especial, no, como el 30 de septiembre, ¿no te llegó?
3: No, pero me llega otros días.
2: Ten, límpiate tus lagrimitas.
3: No, pero me los regalan en otros días, no tengo
2: problema. Bueno, pero de alguna manera yo entiendo.
3: ¿Qué?
2: Porque pues, el 21 de septiembre tú no llegaste con sus flores amarillas.
3: No.
2: Porque no eres nada caballeroso, no eres, no. A ti no se te da lo que viene siendo el ser detallista.
3: No, de hecho no. De hecho no.
2: Bueno,
3: lo que pasa
2: es que
3: hay que recordar que la celebración de las flores amarillas nació en Argentina, no es de México.
2: Se hizo ya viral.
3: Se hizo total, viral, ¿no? ¿No? Y eso de regalar Hot Wheels es como la contraparte, ¿no? De esas.
2: Cuando se quiere a la pareja y realmente no, se preocupan por ti.
3: No precisamente, pero. Pero mandé un video de. Si vas a regalar Hot Wheels este 30 de septiembre, tienes que saber tres cosas fundamentales. No regales carros de fantasía, ¿no? Ya sabes. Número dos, regala.
2: ¿Cómo que no regales carros de fantasía?
3: Los carros de fantasía de Hot Wheels son los carros que no existen normalmente.
2: Ah, o sea, por ejemplo, la camioneta de Scooby-Doo.
3: No, esa sí existe, de hecho. No, la que no existe, o sea, haz de cuenta que son carros futuristas o que son carros que no ves circulando en la calle.
2: Ah, ¿esos no se coleccionan?
3: Esos no se coleccionan. Se coleccionan los que son, por ejemplo, de películas,
2: qué delicaditos de caricaturas. Estos, ¿no? No, a mí no me regales esas cosas.
3: Se colecciona, por ejemplo, los Batimóvil, para que me entiendas, ¿no?
2: Ah, ¿y ese no es de fantasía?
3: Sí, lo hay también físicamente, sí los hay.
2: No, o sea, los hay uno, y los hacen para las películas.
3: Exactamente, pero los hay.
2: ¿Los futuristas también hay?
3: No. Físicamente no lo sé.
2: Claro que sí. Claro que sí. No, ¿qué pasa? Enséñame. Que ustedes ponen sus reglas a ay, es que yo soy fan de Batman, entonces sí quiero el Fercho, Batimóvil.
3: Deja hablar.
2: O sea, yo sí quiero el Spider-Móvil.
3: Fercho, deja hablar a la gente.
2: No te voy a dejar hablar, porque entonces ustedes lo que están haciendo es poner sus propias reglas.
3: Igual que las flores amarillas, ¿por qué flores amarillas?
2: Pues, pero son flores amarillas.
3: Por eso.
2: Todas son amarillas.
3: Son carnes.
2: No te puedo decir, yo quiero, pero son flores amarillas, pero girasoles no. ¿Por qué? Porque no me gustan.
3: ¿Por qué flores amarillas? Pueden ser rosas, rojas.
2: Claro, entonces verdes, igual, si son azules. Es el detalle.
3: Aquí se pide que para los coleccionistas, porque son de colección, palabra colección lo dice todo, Fercho, por favor.
2: Pero tú estás diciendo de fantasía, y el Batimóvil es un coche de fantasía.
3: Pero sí existe realmente. Los hacen para las películas.
2: Los coches de fantasía también existen.
3: No, nomás existen para Hot Wheels.
2: No.
3: ¿Cuándo has visto?
2: ¿Sabes por qué existen?
3: ¿Por qué?
2: Porque hay un boceto y eso hace que exista.
3: No, pero es claro para un juguete. Hablamos carros reales, Fercho.
2: Tus argumentos reales. No me convencen.
3: Enséñame un carro de fantasía de Hot Wheels andando en la calle.
2: Enséñame un Batimóvil que ande en la calle.
3: Con mucho gusto, ahorita te lo enseño. Ay, no estaba esperando que dijeras eso.
2: Que ande en la calle, a ver. ¿Tú has visto un Batimóvil en la calle, Bon?
3: Yo sí.
2: Yo no he visto un Batimóvil andando en la calle así de, vas, qué rico, voy sobre Reforma y de repente,
3: Ah, ya, pero si
1: mira,
3: lo hay.
1: Mira, mira, si ahí viene el Batimóvil. ¿Será Bruce Wayne?
3: ¿Volver al futuro? Si existe.
2: Pero vuelvo a lo mismo. ¿Andan en la calle? No.
3: ¿Aquí en México?
2: No. Tal vez. ¿Andan en la calle? Tú estás diciendo, ¿los coches de fantasía los has visto circular en la calle? No. ¿Has visto circular al McLaren de...?
3: Bueno, últimamente no. Son los que yo quiero. ¿Cuál es tu problema?
2: ¡Eso! ¡Eso es lo que quería escuchar!
3: ¡Cállate! ¡Ya! Vamos con música, por favor. Ahí está que le caía este. ¡Qué nota! No, ni vol...
2: Te voy...
3: Carruseles.
2: Te voy a acusar, vas a ver. 9:10.
3: Oye, Fercho.

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14: Son las 9 de la mañana con 16 minutos. Llega la orquesta Inmensidad. ¿Por qué ahora? ¿Por qué? Pues porque

0: pleito de los Hot Wheels. Ay, ay, Dios mío.
1: ¡Ándale!
0: Escucha esto, escucha esto. Escucha esto. Ah, ya estás viejito, ya no aguanta. Si quieres más me avisas.
1: Oye, ¿qué?
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1: 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A ver.
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1: Dime, contéstame.
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1: de manejar halcones.
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0: Así es, para este próximo 4 de octubre en el exconvento del desierto de los leones. Para que vayan con toda la familia.
1: Aparte, un lugar muy ad hoc para esto, ¿no?
0: Sí, está padrísimo. Y en este momento estamos regalando accesos. Cortesía de qué sabrosón.
1: Arre.
0: Para que el que se comunique en este momento. ¿Te parece?
1: Pero que nos lo pida como hada, como duende, como...
0: A ver, ¿cómo es la voz
1: como
0: de un duende?
1: Troll.
2: ¡Con la voz de duende! ¡Hola, yo quiero mis
0: la
2: boletos!
0: Voz de un troll.
1: De un troll, vamos a hablar como un troll.
0: De hada.
1: De hada no me sale. ¿Qué? ¿Por qué se burlan de mí?
0: Bueno, así
1: ¿no que estoy haciendo lo que me pides? Te burlas de mí.
0: Okay, ahí está, está, ya están sonando.
1: A ver, vamos a ver si nos lo pide como qué, a ver.
0: Como hada, como duende, como troll.
1: A ver.
0: ¿Hola?
3: Hola, Dios.
1: ¿Quién habla?
3: Habla Carlos.
1: ¿Qué pasó, mi Charlie?
3: ¿Qué onda?
1: ¿Qué onda?
0: Es que onda.
1: Es que tranza.
0: Es que tranza.
1: ¿Qué tranza? ¿Qué?
0: Me dicen el troll.
3: Me dicen el duende.
1: Eso, el duende verde, dice.
3: Robando el lodo.
0: Ya tiene sus boletos.

0: cabrón.
1: Ah, sí, la neta. Ya. Si hablabas por los boletos, ya los tienes.
0: Es más, hasta te vamos a poner una canción. ¿Qué canción quieres?
2: Échate.
0: Como perro.
2: Santiago.
1: ¿Cuál?
2: El amor me lo compras a mí.
1: El amor te lo compro. ¿A cómo?
0: Para, chavo, para.
1: Es todo, mi valedor.
0: Ya estás. No me vayas a colgar, hermanito, ¿vale?
2: Vale.
0: Aguántame la línea. Tanto vamos con la complacencia.
1: Y este como el doctor Chunga. No, bueno, aquí entre hadas, duendes, troles y el doctor Chunga.
0: Preséntala como ogro. Pupi Santiago, el amor me lo compras a mí.
1: Como ogro, soy un ogro. Pupi, ¿quién? Es que como soy un ogro, no sé. Ya, hombre.
0: El amor me lo compras a mí.
1: Ah, el amor, órale. No, tú debes de vender piratería de amor. No,
0: ya deja de hacerle como ogro, ya acabó.

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2: Ya a las 9 de la mañana con 36 minutos. Ay, Dios mío, está ligando Fercho ahorita por teléfono, entonces hay que dejarlo que acabe de ligar. Y es ya, que listo. Ahorita que estabas ligando por teléfono,
3: ajá,
2: yo tengo una noticia.
3: Ligando. Mira, la gente va a creer que sí estaba yo ligando. No, estaba hablando yo con mi querido amigo.
2: Pero antes,
3: Mario,
2: antes de ir con esa noticia, te quiero enseñar este mensaje.
3: A ver.
2: Acércate porque ya sé que no ves.
3: A ver, échale.
2: En defensa de mi amigo Tavo Maqueda, confirmo que los Hot Wheels que no son reales no se coleccionan y anexo la muestra de que los Martimóviles sí andan circulando en la calle. ¿Foto? Gracias. Ok, entonces,
3: ¿cómo no es cierto, diciendo? Eso no es cierto. Eso es inteligencia artificial.
2: Oye, tú que, digo, no es que quiera ventilar tu situación sentimental, pero pues sí, ¿verdad? Que ya llevas mucho tiempo, ¿verdad? Entonces,
3: que ya llevo mucho tiempo, ¿qué?
2: Que nadie te aguanta, por eso estás soltero, Fercho.
3: Para ser exacto, tengo viviendo en la soltería alrededor de 14 años.
2: Te tengo un dato del INEGI buenísimo.
3: Y lo digo con mucho orgullo.
2: Ahí sí, pero ya no te queda otra, hijo.
3: Sí, exactamente. Ya que...
2: Bueno, la CDMX anda soltera, ¿eh?
3: No manches, 14, chale.
2: El INEGI revela que cada vez hay más personas solteras y sin pareja.
3: ¿Dónde están las mujeres sin pareja? Por favor, hay manifiéstense.
2: Que, hay que juntarnos para que sea.
3: Sí, oye, ¿no? No sea esa... Por favor, okay. para ya no ser parte de la estadística.
2: Bueno, hay más gente soltera en la CDMX de lo que uno se podrá imaginar. Eso es lo que dice la encuesta internacional 2025 del Instituto Nacional de Estadística y Geografía, o sea,
3: el INE.
2: El INEGI. El INEGI, no el INE.
3: El INE, sí, el INEGI, perdón. Pero es que con el INE te dice, ¿cuántos años tiene usted? Ya es mayor de edad, entonces sí entra en la encuesta.
2: No, pues cuando andas a soltera, andas bien perdido, carnal. Bueno, de acuerdo con los datos compartidos por el instituto, el 40.2% de la gente que reside aquí en la CDMX,
3: ajá,
2: está soltera. Pasando por encima de las personas que están casadas o que viven en unión libre.
3: Ok. Ah, bueno, pero entonces yo no entro en la estadística.
2: A ver, ahí te va. En su gráfica, el 40.2% de los chilangos son solteros, mientras que en el 2020 lo eran el 37.2%. Es decir, que sí hubo un incremento. ¿Ok?
3: Es que todos queremos incrementar nuestro nivel de felicidad.
2: Ahora, por eso... Pero eso no es solo ese dato, ¿eh? Porque hay una reducción de las personas que están casadas. Porque en el 2020... El 29.9% eran casados y para el 2025 es del 26.2%, dando así un resultado bajo. Solo por lo civil es del 9.4%. Solo por lo religioso, 0.7%. Y casado tanto en el civil como en lo religioso es el 16.1%.
3: ¿Ya podemos cambiar de tema?
2: Entre las personas que están separadas, solo hubo una pequeña disminución, ya que en el 2020... era del 6.9%. Y ahora, en el 2025, 6.6%.
3: ¿Ya podemos cambiar de tema?
2: Ok. Personas divorciadas. Hubo un ligero aumento en el 2020. Era de 3.0 y ahora, para el 2025, fueron 3.2%.
3: Lo bueno es que yo para el 2020 ya estaba divorciado.
2: Así que, si tú te encuentras en esta cifra y estás buscando una persona... ¿Podrías...
3: hablarle al Ferchito, por ejemplo?
2: ¿Aceptar una persona como de unos 65?
3: Cinco.
2: ¿Cinco? ¿Cuatro ya sin tenis?
3: Cinco. Sin tenis. Con tenis como 67.
2: Sí, claro que no. Bueno, unos 65, tez blanca.
3: Regordete. Barbón.
2: Barbudo.
3: Canoso.
2: Ok.
3: Enojón. Berrinchudo.
2: Mira, te voy a decir una cosa. Tiene mirada sexy, porque como no ve, como que hace así, como que los ojitos...
3: Como
2: así.
3: Que acá, sí. Te echo...
2: Y te está, sientes que te está chuleando.
3: Sí, miradita juzgadora.
2: Exactamente. Así que si ustedes andan en esta cifra, ya saben.
3: Por favor.
2: Pueden marcar al 55-51-66-3109 o al 55-55-06-40-56.
3: Pero puros besos, ¿eh?
2: Y cállate los ojos, que mira esto.
3: A ver.
2: Espérate.
3: No hay batimóvil.
2: Ve. ¿Qué? Besos a Fercho. de Marianita en San Mateo Atenco.
3: Ah, Marianita, nos queda cerca. Yo ando cerca de San Mateo Atenco.
2: ¿Qué obole? Pregunta.
3: Marianita de la noche.
2: Solo eso, mi INE. Ah, sí, eso sí, de lo que ganó, sí.
3: Ya estabas ahí. Sí, ya.
2: Ok.
3: A ver.
2: Levantaron la mano, ¿qué dice? Soltera. ¿Qué obole, Fercho?
3: ¿Qué obole?
2: ¿Qué obole es qué?
3: ¿Qué obole es qué? Necesitamos edad.
2: Dice por acá.
3: Ocupación.
2: Fercho, buen día. Aquí andamos las solteras.
3: ¿Qué obole?
2: Daba la foto de mi comadre.
3: ¡Hola!
2: ¿Qué obole? Dice, Fercho, está solo porque quieres. Atentamente, Raúl. Bueno, o sea, hay opciones. O sea,
3: hola, Raulito.
2: Hay opciones. Está soltero porque
3: quieres. Sí. Aquí es por gusto.
2: Exactamente. Así muy que bien, ahí bien, está el dato bien. Que nos da el Inegi. Vamos con más música.
3: Y el dato que nos da WhatsApp, creo que voy a seguir soltero, ¿no?
2: Vamos a hacer un día...
3: ¿Como una rifa o qué?
2: No, porque estás tan salado que en vez de número cae letra. No.
3: ¡Ay, pero si achú! ¿Qué? ¡Si achú! Hablando de salados...
2: Ay, cállate, ya no me recuerdo.
3: La verdad.
2: Las 9 de la mañana con 42 minutos.
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2: Es la bendición y Luis Figueroa. ¿Qué pasó?
3: ¿Me vas a meter en una rifa, Gustavo, de verdad?
2: Lupita, beso a Fercho. Hola.

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3: ¿Y qué tormenta? Vámonos de volada. Muchísimas gracias a todos por los comentarios.
4: ¿Por los comentarios?
3: Por los comentarios. Betty, Kitty, Anthony dice: yo sí me sé las de Bad Bunny. Mi peor pesadilla fue ver mi propia muerte. ¡Sas!
4: Es que la pregunta es: ¿cuál ha sido tu peor pesadilla? Dice Angie: mi peor pesadilla es que regresaba con mi ex. No, esa sí es una pesadilla. Saludos, chicos.
3: Nacotolina Gano: buen día, Tabo y Fercho. Mi peor pesadilla es soñar que me andaba de la pipí según fui a hacer detrás de un árbol y pipí. Amanecí mojado.
4: ¡Ay! Justo hace dos noches soñé que estaba en el hospital y se subió un animal. Yo pensé que era una rata. No podía gritar para pedir ayuda y tampoco pude abrir los ojos. Ese animal se fue a mi cabeza. Uy. Y al tocarlo era un gato. Me asusté y mi grito silencioso siento que duró muchísimo.
3: Santo Dios. Juanma Gutiérrez dice: estar en una isla desierta con Thalía, Maribel Guardia, Shakira. La pesadilla fue que yo era Paquita, la del barrio.
4: Nacatolín,
3: ya lo leí.
4: Allá, por eso digo que ese no.
3: Sonido AZ de las estrellas: mi peor pesadilla fue soñar que ya no me gustaba la cerveza.
4: No.
3: Vaya que sí es una pesadilla.
4: Dice: dice, mi peor pesadilla fue cuando soñé que me llegaba el diablo.
3: ¡Ay, Jesucito del Calvario! Quique Duncan: buenos días, amigos. Pues alguna vez soñé que mis mascotas eran atropelladas y no se salvaban. Eso fue horrible. Despierto y están en mis pies acostados. ¡Qué alivio! Y de repente las empiezo a abrazar como loco. Bonito día, carnales. Sí, a mí también me ha pasado eso.
4: Dice: hola, muy buenos días. No sé aquí si haya tenido una pesadilla, sobre todo porque soñé con otra pesadilla. O sea, en la pesadilla
3: soñé una pesadilla. Ok.
4: Ah.
3: Todd McGregor dice: oye, ¿quién es Bad Bunny? ¿Es una producción de Walt Disney? Algo así, carnal.
4: Ok. Oye, está muy cañón, Ángela. Hola, me llamo Ángela Montes y mi peor pesadilla es seguir soñando a una tía que murió desde hace 40 y tantos años. Y yo, siendo una niña, ya se me aparecía. Y lo peor era que siempre estaba sonriendo, no sé por qué.
3: ¡Órale!
5: ¡Qué miedo!
3: Javier Pérez: mi peor pesadilla es tratar con compañeros lambiscones.
4: De Fercho no vas a estar hablando, ¿eh?
3: Cuando Jaime Miranda dice: cuando desperté tenía a Ninel Conde a mi lado. ¡Ay, Simón!
4: ¡Juras!
3: Mónica Raquel y yo, las de Peso Pluma. Mariana Centeno: buen día, soñar que viajaba. Eso no es una peor pesadilla, ¿sí? Vianey: soñar varios niños en mi casa que están jugando de travieso. No creo tener tanta paciencia, mucho menos carácter, dice. Gracias de verdad a toda la banda.
4: Muchas, muchas gracias. Ya salió novia para Fercho también. Muchísimas gracias.
3: ¿Ah, sí? ¿Ya?
4: ¿No?
3: ¿Quién? No sé.
4: Es que ya tenemos aquí una lista. Vamos a hacerle ahí un casting.
3: Sí, muchas gracias a Marianita, Jessy, Raquel, Lupita, Norma. Gracias, gracias. De verdad, las quiero, las amo, las adoro. ¡Mua!
4: Nos vamos. Mañana regresamos. 5 de la mañana, Sabrosos del Volante. 6 de la mañana.
3: ¡Qué sabrosón!
4: Nos vamos a dejar con Jackie Fragoso. Gracias, Boncito. Manos de piedra en los controles.
3: Pórtense como quieran para que les vaya como se porten.
4: Y los vamos a dejar con música.
3: Hay unos vidrios, tu morrón.
4: Ah.
3: ¡Adiós!
4: ¡Adiós!
3: ¡Bye!
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4: ¡Ajú! Rey Ruiz, esta noche, sí.
3: ¿Cómo ño?

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0: mis queridos sabrosos. ¡Bienvenido octubre! ¡Ah, ya! El mes más sabroso. Y no es porque alguien cumple años de esta cabina, ¿verdad? Es porque el mejor mes, las mejores lunas, los mejores atardeceres, el clima ya comienza muy sabroso en este mes. Bienvenido al mes número 10 del año. ¿Cuántos faltan para terminar el año? Ya estamos a nada. Primero de octubre del 2026. No se te olvide agradecer, sonreír y, por supuesto, ponerle sabor a la vida. ¿Y qué mejor manera de arrancar este primero de octubre con una buena taza de café? Aparte, porque hoy es el Día Internacional del Café. 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quieres ligar o quieres tener una plática, una conversación con alguien, es de, te invito un café, a lo mejor ya hasta se toman otra cosa, pero es, vamos por un cafecito, hay que echarnos un cafecito, y luego con este clima, más se antoja el cafecito, así que hoy quiero que arranquemos octubre con los cinco sentidos bien despiertos, con actitud, con energía, con esperanza, y con muchas ganas de disfrutar todo lo bueno que viene para este mes, porque octubre llega con nuevos días, nuevas historias, nuevas oportunidades, y aquí en El Ritmo y el Sabor queremos muy buena música e iniciamos con complacencia, así que sírvanse su cafecito, súbale a la radio y prepárense a disfrutar, porque llega Willy Colón con Demasiado Corazón.
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16: Son las 7 de la mañana con 15 minutos y a través del sabroso WhatsApp, la multilínea caliente, te complazco que sea la primera de octubre, la primera de muchas. Son 31 días del mes de octubre. Creo que la quincena va a estar larga. Hola, hola, sabroso, sabrosa.
17: Buenos días, sabrosa, mi Jackie.
16: ¡Ay, mi Ale! Oiga, usted está más que sabrosa. Usted desparrama sabrosura.
17: Sí, sí, fíjate que no es por nada, pero sí, es que más cuando hace calor.
16: No, ahí todos los jugos, estamos muy jugosos, estamos sabrosos y jugosos cuando hace calor. Pero mira, la ventaja de estar en otoño es que todo está más fresco, así que bueno, ya dan más ganas. Yo me convierto en un ser muy ganoso. Yo en esta temporada me vuelvo más activa, me dan más ganas de hacer, de deshacer. A mí el calor me hace sentirme aletargada, con flojera, sin ganas. No, hombre, este clima es el mío, mi Ale.
17: Oye, mira aquí, yo creo que a ti te quedaría bien vivir acá, porque más en este tiempo que hace un frío, que bueno, que yo no sé si yo soy la locutora y tú te vienes para acá.
16: ¡Ándale! Podríamos hacer un intercambio, ¿qué te parece? Un par de semanas, pero me dejas todo ya, la despensa llena ya en casa para no tener que ir a hacer súper, todo ya bien instalado para acomodarme unas 2 semanitas, ¿qué te parece?
17: Ya dijiste, imagínate, yo ahí de locutor. Bueno.
16: Bien, mira, le deberíamos, así como cuando hacen en las películas intercambio de cuerpos, haz de cuenta. Haz de cuenta.
17: Sí, pero, sí, mira, aquí, pues pues mira, aquí ya ando medio malilla del estómago, no sé, me duele el estómago y dije, ah, pues voy a pedir esa, la de acarícame, a ver si me curo del pacho.
16: Es lo que te iba a comentar, o sea que con las canciones uno se cura, uno sí, se cura. Sí. Pues mira, a veces me dicen que está bien que tu cuerpo se relaje y saque lo que no necesita, que fluya, así que ya si pasa uno o dos días, pues ya, ahí hay que tomar otras medidas, pero deja que fluya ahorita, ¿y qué te parece entonces si te ponemos esa canción para que te relaje el cuerpo?
17: Ok, mi Jackie, pues muchísimas gracias por complacerme y quería decir que así como eres, tenía a mi hermana la mayor, que es identiquita, así que tienes facilidad de palabra, nunca estás de malas, bueno, eres un estuche de monería.
16: ¡Ay! Eso, ojalá mi familia lo esté escuchando. Valórenme, ya se dieron cuenta cómo Ale sí valora mis atributos y mis cualidades. Gracias, Ale. Pues bueno, vamos a disfrutar esta canción. También se la dedicamos a tu hermana, entonces. ¿Qué tema es?
17: Acaríciame con
16: ¿Orquestas Alas?
17: Orquestas
16: Alas. Ándale, ay, sí que iniciaste el mes de octubre con todo, Ale. Acaríciame.

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2: Y aquí soy Alfredo Ramírez de Nesa. Quisiera que me complacieras con la canción de las brujas, por favor. Saludos para toda la cabina. Y la canción está dedicada para María Luisa Hernández Guerrero. Por favor, muchas gracias. Saludos.
1: Vamos a escuchar esas brujas aquí en La Más Caliente.

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0: 10 de la mañana con 29 minutos directamente hasta el sabroso WhatsApp. Compláceme con la salsa. Pasa la vida de grupo La Progresiva para el amigo Lupe del Lago Siragüen. Muy buenos días, sabrositas y sabrositos, deseando que tengan un excelente inicio de mes y pidiéndoles lo más nuevo de nuestras consentidas. Orquesta Granela, ya pasé la página. Eso es lo que debemos de hacer ya que estamos iniciando nuevo mes. Buenos días, Jackie, te mandamos saludos de la cocina, las bendiciones. Es que comer es una bendición. Quienes tenemos la fortuna de poder llevarnos un taco a la boca, somos bendecidos. Qué bonito nombre de esta cocina, las bendiciones. Compláceme con la canción A pesar del tiempo, porfis. Hola, Jackie, te escucho.
1: Buenos días, Jackie. Habla Fernando Loaiza de la alcaldía Xochimilco. ¿Me puedes complacer con la canción de Noche de Farra de Héctor Lavoe?
0: No, hombre, sí que tienen ganas de fiesta y es jueves. Hola, Jackie, la voz más sensual de la radio. Y sí, eres tú, JF. Quiero Willy González para ti, me encantas. ¿Y cómo te llamas? Terminación 6936. ¿Cómo te llamas? Hola, Jackie. Ay, les voy a robar sus stickers, cómo me encantan. Hola, Jackie, buenos días. ¿Me puedes complacer con la salsa del Loco de Freddy Roland? Para el Farina, hasta el gabacho de parte de la ardilla en la carpintería. Hola, Jackie, buenos días. Te saluda Kike desde Azcapotzalco. Que cada día que pasa hagas florecer lo bueno que llevas dentro. Oh, y nombre todo lo que llevo dentro. Escuchemos.
2: Buenos días, mi Jackie. Excelente inicio de mes. ¿Podrías complacerme con Si supieras de Willy González? Saludos de parte del Trompas de Azcapotzalco.
0: No sé por qué presiento, Trompas, que has de ser bien besador. Por eso te dicen el Trompas. Hola, Jackie, que tengas excelente mañana. Compláceme con la salsa de Quiéreme Siempre, la salsa de los violines, dedicada para Vanessa. Soy Alejandro, desde Xochimilco, territorio caliente. Tiene tanto que no voy a Xochimilco a darme ahí un paseo en las trajineras. Es la última o la única zona lacustre que creo que ya hay aquí en la Ciudad de México. Hay que cuidarlo. Hola, Jackie Fragoso, buenos días. Ponme la canción de No Me Llames Amor de Tony Vega, por favor, dedicada para el taller Peque. Peque elegante. Hola, Jackie, feliz jueves. Bienvenido a octubre. Que este nuevo mes llegue lleno de nuevas oportunidades, salud, amor, paz y muchos momentos felices. Que sea un mes increíble para todos. Y vámonos con mi Freddy Roldán. Ya tiene ratito que no lo escuchamos. El Loco. Así andamos todos. Más vale ser únicos y extraordinarios que aburridos. Aquí en La Más Caliente.

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2: Bueno, desde aquí, excelente inicio de mes. Espero estés bien allá en cabina. Oye, ¿me puedes complacer con la canción de La Rueda de Frankie Ruiz, por favor? Aquí hasta Querétaro, que te estamos escuchando en la nueva aplicación.
1: 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Nos vamos rodando con Frankie Ruiz, La Rueda.

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0: 10 de la mañana con 47 minutos, escuchas al ritmo del sabor. Soy Jackie Fragoso y me voy directamente al sabroso WhatsApp para escuchar qué deseas para apapacharte en esta primer mañana de octubre.
1: Buenos días, Jacqueline. Soy Javier Esparza. ¿Me puedes hacer el favor de complacerme con una salsita bien sabrosita de Tito Nieves? Es el solitario con el conjunto clásico. Muchas gracias, bendiciones, bonito día.
0: Pues solos o acompañados, pero se disfruta la vida. Aquí escuchas Solitario.

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2: Tu vieja contra su vieja. ¿Qué hubo? ¿Quién gana? ¿Su vieja o tu vieja? ¿Cuál de las dos viejas? ¿Pero de qué viejas hablamos? En el round sabroso del duelo, por supuesto que hoy se presentan dos temas viejos y sabrosos. ¿Cuál es el que se te antoja? Pero para eso tienes que comunicarte a la multilínea caliente. 55-51-66-3109. ¡Comunícate! 55-51-66-3109. Ese es el número que te hará acreedor a comunicarte para hacer tu propuesta del duelo. Tu vieja contra su vieja. ¿Cuál es el que se te antoja? Pero para eso tienes que comunicarte a la multilínea caliente. 55-51-66-3109. Comunícate. 55-51-66-3109. Ese es el número que te hará acreedor a comunicarte para hacer tu propuesta del duelo. Tu vieja contra su vieja. Y en lo que entran estas viejas, te recuerdo que el día de mañana, más cerca de ti, en la Sabroso Van, Yuli Castillo estará en ruta en Iztapalapa. Allí en el Parque Cricri, de 4 a 6 de la tarde, estará en el Festival del Taco. Mañana la Sabroso Van, Sabrosita 590, estará presente en el Festival de Taco en el Parque Cricri. Ay, Parque Cricri. Yo fui en un kinder que se llamaba Cricri. ¿Todavía existía el kinder Cricri? Bueno, mañana, Parque Cricri, de 4 a 6 de la tarde, Yuli Castillo estará en el Festival del Taco en Iztapalapa. Así que bueno, ¿qué propuesta vieja y sabrosa me tienes en esta mañana? Hola, hola, ¿sabroso o sabrosa la línea?
3: Sabrosa, buenos días.
2: Buenos días, sabrosa, ¿cómo te llamas?
3: Carolina Ortega.
2: Caro Ortega, ¿cuál es tu propuesta sabrosa y vieja?
3: Caballo Viejo, de Roberto Torres.
2: Mira, ya el título lo dice todo. Sí. Escuchemos esta propuesta.

Gabacho Viejo, 1980. ¿Qué hacías en 1980? ¿Ya habías nacido? Es que, la verdad, de hecho también dicen que hubo una telenovela colombiana que se llamó también así Caballo Viejo. La buscaré y esa novela salió en 1988. Hola, hola, sabroso, sabrosa la línea.

0: Hola.
1: Hola, sabrosa. Ay, tengo un par de sabrosas en la línea. ¿Esto es icónico? Oye, ¿cómo te llamas?
0: Judith.
1: Ay, Judith, ¿con qué canción pretendes competir en el duelo de tu vieja contra su vieja?
0: Con una viejita, la de Chambacú.
1: Chambacú, Chambacú. Ok, escuchemos un fragmento. Si hablamos de viejas a viejas, no, hombre, esta sí nos lleva. 1965, Chambacú. Yo apenas siento que la sacaron ayer. 1965. ¿Por quién votas? ¿Por Caballo Viejo o por Chambacú?
2: De esta manera, uno no tiene la culpa. Tú, tú,
1: tú, tú, tú. Ay, las dos me gustan. Par de viejas sabrosas. Judith y Caro, ¿quién de las dos ganará? Hola.
3: Hola.
1: Ay, mi Ricardo, mi Burgos desde Colombia Chiquita. Oiga, usted tiene el voto definitivo de esta mañana.
3: Sí, pues creo que ya saben, aquí entró Colombia y su música.
1: Pues,
3: y uno de los antiguos barrios de Colombia, Chambacú.
1: Chambacú.
3: Ahorita Castillo, ¿no?
1: Ay, claro. Ahorita así Castillo es. Y su conjunto, 1965. Y pues bueno, tú, mi Burgos, decides que la propuesta de la vieja de Judith, ay, la vieja de Judith, ha ganado. Chambacú. Gracias. En el duelo de Sabrosita 590.

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1: Y cómo nos va en este octubre, para todos los sabrosos que nacen en el mes de octubre, para todos los cumpleañeros de octubre. Aquí se divide entre dos signos del zodiaco, entre Libra y Escorpión. Y aunque Escorpión ya es la colita del mes, sí hay que mencionarlo, porque, por ejemplo, Libra está en su apogeo. Ay, Libra está en su apogeo. Y Escorpión, pues ya es al final, ¿no? Para aquellos que son del primero, o sea, de hoy hasta el 22 de octubre, todavía son Libra. Y del 23 al 31 de octubre son Escorpión. ¿Cómo es Libra? Libra está regido por Venus y prioriza las relaciones, la justicia y el equilibrio. Y Escorpión, por ejemplo, es intenso, apasionado, intuitivo y muy leal. ¿Cuáles son las características de las personas nacidas en octubre? Son muy carismáticos, muy creativos y siempre están buscando la armonía en su vida diaria. Tienen un carisma y un encanto como un magnetismo natural que hace que los demás disfruten de su compañía. Tienen mucho amor y sobre todo por la paz. Odian el caos, los conflictos, por lo que suelen actuar como mediadores y apoyos emocionales. Son muy creativos, son muy artísticos, son muy empáticos, por eso son amables, son atentos a los detalles, son comprensivos. También, bueno, la característica de los de octubre es que les cuesta trabajo decidir. Analizan tanto los pros como los contras y les cuesta mucho tomar decisiones rápidas. Eso sí es como, no un defecto, pero sí analizan. Lo que más distingue a los que nacieron en octubre es este profundo equilibrio mental, un carisma natural y una gran resiliencia emocional. Son diplomáticos, les gusta la justicia, son muy magnéticos, misteriosos, intuitivos y sobre todo tienen una fortaleza física y longevidad. Hay diversos estudios científicos, como los de la Universidad de Chicago, que señalan que los nacidos en otoño, ¿qué creen? Los nacidos en otoño tienen una mayor probabilidad estadística de vivir más años. ¡Bendito sea el Señor! Y suelen destacar en los deportes. No, eso es mentira, yo no destaco, pero en ningún deporte. Gracias a que tenemos mucha vitamina D. ¡Ah, caray! Porque nuestras mamás recibieron mucha vitamina D durante el verano. ¿Naciste en octubre? Pues ya escuchaste algunas de tus características personales y emocionales. Amigos nunca, que te quede claro. Todo, menos amigos. Ellos son los Askies. ¿Y qué crees? 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

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Que le acabo de dar clic a uno más de tantos ganadores que tenemos. 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Y vámonos con la complacencia a través del sabroso Watts, mi querida Jacqueline, para los salsómanos de la provisalcera de Lucas. Quisiera escuchar la canción Duplicándote la Dosis con Roberto Bamán. Saludos a todos ustedes. Muchas gracias, mi querido Lucas, ¿no? De la provisalcera. Aquí la más caliente, disfrútalo.

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1: Octubre. Octubre encanta, porque combina el clima fresco, el aroma a temporada, las tradiciones más entrañables. De hecho, ya estoy probando el cheesecake de calabaza, de temporada, muy bueno, por cierto. El clima, la ropa cómoda, el momento ideal para usar el suéter, el abrigo, la gabardina, la mañana fresca, luego el calor intenso, no es cierto, hoy no hay calor. El sabor a pan de muerto, que ya también ya lo están vendiendo. Las flores de cempasúchil, las bebidas y los sabores otoñales, ¿no? La calabaza, por supuesto, la bebida caliente, el entretenimiento, la cultura. ¡Ay, qué bonito es el mes de octubre! ¿Por qué te gusta el mes de octubre? Resulta que octubre, que sabemos que es el décimo mes del calendario gregoriano, su nombre original proviene del latín octo, que significaba 8, porque recordemos que antes pues eran 10 meses, no eran 12, por eso es octubre de 8, ya que era el octavo mes en el antiguo calendario romano, antes de que se agregara enero y febrero, esos no existían. Los antiguos nombres de los anglosajones, por ejemplo, lo llamaban el mes de vino, lo llamaban Winmont, ¿no? El mes del vino, porque es cuando también se da mucho la cosecha de la uva para los vinos. Y también le llamaban el mes amarillo por la cuestión de la caída de las hojas, este color medio amarillo naranjoso, por eso. El primer Ford modelo T de Henry Ford se presentó un 1 de octubre de 1908. También hay nacimientos presidenciales en el mes de octubre, como por ejemplo John Adams, expresidente de Estados Unidos, y Theodore Roosevelt. La luna del cazador. Las mejores lunas y las lunas llenas son en el mes de octubre, y la luna del cazador así se le llama tradicionalmente a la luna llena de octubre, ya que es tan fuerte la luz que emana las lunas de octubre que permitía a los cazadores poder rastrear mejor a los animales por la noche para prepararse el invierno y tener ahí su guardadito y no tener hambre ni frío en el mes de diciembre que viene el invierno. Entonces por eso le llamaban al mes de octubre como el mes de del cazador. La piedra preciosa de este mes es el ópalo. La flor asociada a este mes es la caléndula. No conozco la caléndula. Y efemérides históricas, pues bueno, hay muchas. Y entre ellas también para los extranjeros, el Halloween, aquí en La Más Caliente.
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1: 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Grupo Jaguarú.

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1: Andamos con un derroche que qué bárbaros. 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
3: Él es Willy González y nos deleita con Hazme Olvidarla.

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1: 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Escuchas a Ismael Rivera con Las Caras Lindas. Ay, ya sé, tenemos caras bien lindas.

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1: Escuchas el número 100 con Tito Puente.

Bueno, amigos, así hemos llegado a la parte final de esta producción, la número 100 de la leyenda Tito Puente. Gracias a todos ustedes por disfrutar, al igual que nosotros, de este magnífico álbum, el número 100 de Tito Puente.

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Hoy quiero hacer una pausa, sabrosos, antes de despedirme, para hablarles de algo que sí importa. ¿Sabes qué importa? Tu vida. Es lo único que debe de importarte. Las drogas no son un juego, no son una salida y mucho menos una solución. Pueden quitarte momentos, oportunidades, personas que amas. Y si las drogas, sí, y sí, no es un juego. Las drogas matan. A veces todo comienza con solo lo voy a probar, solo una vez, curiosidad, presión de disque amigos. O con la idea de que nosotros tenemos el control. Pero una decisión así puede cambiarlo absolutamente todo. Por eso hoy desde esta frecuencia, Sabrosita 590, quiero recordarte algo muy sencillo. Cuida tu vida, cuida tu mente, cuida tu futuro. No necesitas ninguna sustancia para sentirte libre, para divertirte, para bailar, para amar, para soñar o para enfrentar lo que estás viviendo. Y si tú o alguien que quieres está pasando por un problema de consumo, pedir ayuda no es una debilidad, es un acto de valentía. La vida tiene demasiadas cosas por vivir, demasiadas historias por escribir y demasiadas razones para seguir adelante. Di no a las drogas. Elige estar presente, elige vivir en tus cinco sentidos, elige tu vida.

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2: Y te dejo con el experto en salsa HJ de 1 a 3 de la tarde. Y antes de irme, mañana en La Sabrosoban, recuerda que Julie Castillo estará presente de 4 a 6 de la tarde en el Festival de Taco, ahí en Iztapalapa, en el Parque Cricri. 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

Qué rico llegar a la 1 de la tarde, 20 minutos con todos ustedes, con mucho gusto, con mucha salsa. Soy HJ, con fuerza en el verbo y alegría en la entonación, graduado en la Universidad del Huehuancó, con especialización en son montuno, guaracha y bembé. Así que les vengo a traer una salsa, les vengo a traer un éxito, les vengo a traer una complacencia, porque llegó el momento de alcahuetearles. Multilínea caliente, 5551-663109, y también a nuestro WhatsApp, 5555-064056. ¿Quién dice presente? ¿Quién dice aquí estoy? ¿Quién dice...

mundo fantástico de la juguería, mi domadora Lupita, el ratón, el viejo Mini, clientes y sabrosomaníacos. Oiga, sabrosomaníacos, me gusta esa palabra, sabrosomaníacos. ¿Dónde están los sabrosomaníacos a esta hora? ¡Ay, qué rico! Sabrosos, sabrosomaníacos, claro que sí. Y si nos complace con algo del maestro Ismael Rivera, con la de ¿qué te parece a ti? Ecuajey, diablo. Saludos y bendiciones. Vamos al tema. Claro que sí. ¿Qué te parece a ti? De Ismael Rivera, que dicen presente. Eric Geno por acá dice, parcero, una canción, la de Tractor Amarillo, parce. Un abrazo para Eric, un abrazo para Betty, que dices, tengas bonita tarde. Un abrazo, Betty. Richie Burgos, por acá, y su sonido rumba caleña, desde el Peñón de los Baños, ahí nos amplifica el parcero, dice presente, dice aquí estoy, dice de una vez, muchas gracias a todos ustedes. Oiga, pendientes, pendientes, porque vienen buenas cosas, se vienen cosas grandes, sabrosas, buenas sorpresas, para disfrutar, para gozar, para estar con todos ustedes, y también tengo boleticos, boleticos, porque entramos al mes de todos ustedes, al mes de las brujas, al mes donde se celebran, donde se disfrazan, donde dicen a todos ustedes mil y mil gracias. Oiga, pues de una vez nos vamos con buena melodía y con buena música, pendientes, porque ahorita vengo a entregarle boletos, boletico, les voy a decir de qué. Boletos de Monsterland en Ciudad de México, ahí en el rancho mágico Monsterland en Ciudad de México. También boleticas también para Venus Ray Jr. y Mambo Espectacular. Pendientes también para Hadas y Duendes. Así que muy pendientes porque venimos cargados de boletos en esta tarde sabrosa. Vámonos con este parcero que nos está pidiendo este tema. Juguería Don Charlie, allá Roberto Carlos. Un abrazo fuerte. ¿Qué te pasa a ti? Oiga, ¿ah? Dímelo. Ismael Rivera sonando riquísimo.

0: ¿Qué tal, amigos?
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0: y disfrutar aquí en esta tarde sabrosa de jueves. Claro que sí, para todos ustedes. Se sobró, sabrosita, se sobró. Oiga, con la melodía que tenemos aquí en Zona Salsa, se sobró, hombre. ¿Cómo nos pone a gozar, a bailar y a disfrutar en esta tarde? Que nos siguen mandando mensajes por nuestro WhatsApp 5555064056. Recuerden que si ustedes se creen muy salsa, hoy te puedes ganar unos boletos sabrosos. Quizás para Salsa Magistral, quizás, ¿no? Quizás para Salsa Magistral, quizás para Monsterland en Ciudad de México, el Rancho Mágico, quizás te puedes ganar esos boletos, quizás, quizás para Mambo con Venus Junior y también para Hadas y Duendes. Así que si vos te crees muy salsa, pues te tengo sorpresitas. Prepárense, porque después de las 2 de la tarde vengo con dos canciones muy conocidas, así que no van a tener excusas. Y si ustedes se creen muy salsa y si saben cómo hacer la vuelta, pues me responden lo que le voy a preguntar. Por acá nos escriben, dicen saluditos, a ver quién anda por acá. Dice, saludos parceros y al Pupi, muy buenas tardes, me puede complacer con la canción de Restos de Mauricio Ábalos, por favor, un joven mexicano talentoso del barrio Tepito. Tuve la fortuna de por ahí de conocer a Mauricio Ábalos en persona, mi querido Mauricio, me lo encontré por ahí haciendo una fila para comprar, adivinen qué, sí señor, etílico, para comprarse un par de chevechas. Y por ahí me saludó, estuvimos hablando, estuvimos disfrutando de una buena charla. Saluditos, mi querido Mauricio Ábalos, claro que sí. Por acá el viejo Chivas Pintor, un abrazo para Chivas Pintor. Dice, feliz tarde, mi valedor HJ, saludos de tu amigo Chivas Pintor. Mi querido hombre viejo Chivas, que anda animoso, el parcero anda todavía repartiendo muebles, mi querido Chivas Pintor. ¿Anda todavía recorriendo las calles, papi? ¿Anda todavía de entrega? Dígamelo, cuéntemelo todo, no me oculte nada. Yo continúo con melodía que tenemos a esta hora, mi querido Pupi Villavicencio.
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0: Continuamos avanzando con David Sahan. Corazón no tiene edad.

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1: Una orquesta italiana que por estos días se estuvo por acá en Ciudad de México disfrutando y gozando de buenos tacos y buena comida picante. La máxima 79, no sirvo pa' queso.

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6: Continuamos avanzando en esta tarde, 1:47 PM. Aquí está el parcero Charlie Cardona con su gran tema, La Carta.

Llegamos a la 1:52 PM, 1:52 PM, vive una experiencia inmersiva del terror. 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Mientras ustedes me envían toda esa información, me voy con Cuco Baloy, Murió el Sonero.

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1: Arrancamos esta segunda hora con Johnny Colón. Mira, ven acá.

gozando, seguimos metiéndole como debe de ser en toda esta tarde de mucho sabor y mucha buena descarga musical para todos ustedes. Claro que sí. Pues yo les cuento de una vez, les digo de una vez a todos ustedes que vengo cargadito de mucha melodía y muchos premios. Pues ya saben cómo se los pueden ganar de una vez. Pues mándenme toda la información, toda esa buena información me la pueden dar, que yo aquí los hago válido de una vez. Parceros, me dicen presente por acá. Vamos a ver quién está por acá, a ver qué nos escribe. Dice... Mi parce, excelente inicio de mes, saludos y saludos también para Lucy y para toda la familia Tercero C Salcero, de parte de Samo. Oiga, un saludito para el viejo Samo, parcero, gracias por estar en sintonía. Si pudieras poner la de Ocairi Ocairá, estaría maravilloso, un abrazo excelente. Mi nombre es Abel, parcero, podrías complacerme con la salsa Y Tú No Estás, de Juan Carlos Coronel. Ah, bueno, la canción Y Tú No Estás, de Juan Carlos Coronel. Hola, parcero, buenas tardes. Saludos desde la sección 7 de San Juan de Aragón. ¿Podrías poner la canción de Ismael Miranda y la orquesta Harlow? Abran paso. Bueno, la orquesta de Larry Harlow. Ahí cantaba, era vocalista Ismael Miranda y vocalizó y grabó este gran tema. Abran paso. Aquí ya encendimos la nueva sabrosita 590. Un abrazo fuerte para el parcero. Hola, saludos desde Tlaxcalita la Bella, porfa, una canción de Verdades o Tierra Mala, la que se pueda, es perfecta, bonita tarde para todos. Bueno, ahí me están pidiendo es vallenato, ¿no? Ahí eso son vallenaticos sabrosos. Estamos en zona salsa, eso vallenato no lo puedo complacer, papi, para la próxima pendiente, que quizás lo complazca con vallenato. Se reporta Alejandro Núñez y Andrés Rincón, los lecheros de Tijuana, como todas las mañanas, escuchando Sabrosita 590, Territorio Caliente. Muchas gracias, Alejandro Núñez, Andrés Rincón, papi, hasta Tijuana. Un abrazo fuerte ahí para los lecheros de Tijuana. Pendientes, si vos te crees muy salsa, pendientes, porque ya vengo a decirles cómo. Así que va a ser por la multilínea caliente, 55-51-66-3109. Por ahí va a ser Te Crees Muy Salsa. Mientras ustedes se van alistando y van recordando todas esas buenas canciones, ya vengo con Te Crees Muy Salsa. Aquí está Ismael Rivera, Mi Negrita Me Espera.

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9: Oiga, mi querida Nacha, aquí está Cheo Feliciano disfrutando de Zona Salsa. Es tu Sabrosita 590. Quien les habla y los acompaña hasta las 3 de la tarde, HJ.
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7: Oiga, qué rico, aquí arrancamos. ¿Te crees muy salsa? Claro que sí, para disfrutar, para gozar, para meterle como debe de ser. ¿Ustedes se creen muy salsa? Pues hágale, de una vez. Tengo boletico, boleto de salsa magistral para el que me responda algunas preguntas que tengo aquí de ¿te crees muy salsa? Así que de una vez, Salsa Magistral, volumen 2 de la mano de Fruco y sus tesos, Johnny Colón, Papote Jiménez, Frankie Vázquez, este próximo 17 de octubre en el Gran Fórum de Coyoacán. Claro que sí, así que de una vez, ¿te crees muy salsa? Marque Multilínea Caliente 5551-663109. Te voy a hacer una preguntita. Usted, si me la responde bien, pues de una vez, automáticamente se gana pase doble para que vaya a Salsa Magistral. A ver, ¿quién tenemos en línea? De una vez, ¿quién dice presente? ¿Quién dice aquí Multilínea Caliente? 5551-663109. ¿Te crees muy salsa? ¿Cómo es toda esta buena dinámica? Muy sencilla. Ustedes llaman a la Multilínea Caliente al aire. Les hago una pregunta de una canción. Esa pregunta va de dentro de la letra de esa canción que yo les pregunte. ¿Ustedes me responderán o no me responderán? Vamos a ver quién tengo en línea. Sabrosita, buenas tardes.
8: Bueno, bueno.
7: Buenas tardes, papi. Bájemele un poquito, por favor, ahí a su retorno, a su radio. Bájemele un poquito ahí a su retorno, papi, para que me escuche por la bocina, porque no le escucho nada, no le entiendo nada lo que me dice. Así que bájele un poquito. Ahora sí, ya te escucho. Parece que estuviera sentado ahí al lado del pupi, cerquita, lo escucho.
8: Sí, sí,
7: papi.
8: Sí, estoy manejando, papi.
7: Oiga, papi, ¿con quién tengo el gusto de hablar?
8: Con Enrique Padrón, alias Titán Tercero, parsi.
7: ¡Añañay! Dijo Titán Tercero.
8: De acá del meritito Naucalpan, parce.
7: ¡Ay, ay, ay! Territorio caliente es de Naucalpan. ¡Hierve lo caliente que es!
8: Eso sí, parce.
7: Papi, cuénteme una cosita, ¿anda camellando o anda mamando gallo?
8: Estamos camellando, mi parce, venimos de acá de la de Pachuca, venimos de la de Pachuca, vamos para la Ciudad de México, parce.
7: Ah, bueno, eso está muy bien, papi. ¿Te crees muy salsa o no?
8: Ay, papi, quisiera ver si me creo muy salsa, a ver, échamela, papi.
7: Listo. Ojo al ojo que la lagaña engaña, porque en la canción de el gran Héctor Lavoe, el cantante.
8: Chulada.
7: La canción El Cantante. Respóndame, ¿quiénes son los grandes cantores?
8: El cantante de los cantantes, ¿quién son los grandes cantores de ahí? Es obviamente el cantante Héctor Lavoe, Willy Colón. Tengo entendido, parce, corrígeme si es Rubén Blades, estuvo ahí con ellos.
7: Papi, déjeme decirle que la respuesta está mala. Está mala.
8: Parce.
7: Oiga, yo les dije que dentro de la letra de la canción, no quienes produjeron la canción, sino que dentro de la letra. Mi querido Pupi, para que el parcero la escuche, ¿cuál es la respuesta?

0: Esa era la respuesta. Celia, Rivera y Feliciano. Esos son los grandes cantores, decía el gran Héctor Lavoe en esa respuesta. Pues vamos con otra línea, a ver, otra llamadita en línea. ¿Quién tenemos por acá? Sabrosita, muy buenas tardes. Sabrosita, muy buenas tardes. ¿Con quién tengo el gusto de hablar?
1: Hablo desde Xochimilco.
0: Desde Xochimilco, ¿con quién hablo?
1: Ernesto Cortina.
0: Mi querido Ernesto, papi, ¿te crees muy salsa o no?
1: No, la verdad no, me gusta muchísimo.
0: Pero se la voy a poner fácil, se la voy a poner fácil, papi.
1: A ver.
0: La canción de Héctor Lavoe, El Todopoderoso, dentro de esa canción en la letra, ¿quién dio la sentencia y quién la firmó?

0: y con amor, Fer Sandoval.
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5: Oigan, esta orquesta de Larry Harlow, la orquesta Harlow, después de Ismael Miranda, anda, llega Junior González con este gran tema. Anda, aquí está, Soy Sensacional.
4: 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Entonces el padre de momento repentinamente ha roto el espejo. Yomi se quedó callado y así cantó: Soy sensacional, soy sensacional.

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7: Claro que sí, esto es Te Crees Muy Salsa de una vez, papi. Te Crees Muy Salsa, marca multilínea caliente, que está habilitada 5551-663109, para que ustedes digan presente, para que ustedes digan acá estoy. Tengo boleto doble para que te vas a ver al Festival de Salsa Magistral Volumen 2, Fruco y sus Tesos, Johnny Colón, muchos artistas más. Pase doble si ustedes me responden lo que les voy a preguntar. Tengo llamadita en línea, vamos a ver quién anda por acá. Sabrosita, muy buenas tardes.
8: Hola.
7: Hola. Qué bueno escuchar una voz femenina esto ahora, claro. ¿Te crees muy salsa, mi amor?
8: Pues no, pero quiero los boletos.
7: Ah, como sea, ¿no?
8: Honesta ante todo.
7: Eso sí. Oiga, ¿con quién tengo el gusto de hablar?
8: Con Lupita.
7: Lupita, mi amor. ¿Desde qué territorio caliente me hablas?
8: De Venustiano Carranza.
7: Desde Venustiano Carranza. Oiga, ¿escuchas mucho o has escuchado La Noche Más Linda de Adalberto Santiago?
8: La noche más linda del mundo.
7: ¿Sí? ¿Sí la has escuchado?
8: Sí, la he escuchado.
7: Bueno, la pregunta va dentro de la letra de esa canción.
8: Ajá.
7: Así que ahí le va la pregunta. Oiga, ¿qué se dijeron tu sonrisa y la mía?
8: ¿Qué se dijeron tu sonrisa?
7: Tienes 5 segundos para respondérmela. ¿Qué se dijeron tu sonrisa y la mía? 5, 4.
8: Tres. Dijeron te quiero.
7: ¡Eso! Pues vamos a ver si esa es la respuesta. A ver, mi querido Pupi, vamos a ver si esa es la respuesta. Suéltela.
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7: ¡Ay, ay, ay! Sí, señora. Déjeme decirle, mi querida Lupita, que usted ganó. Claro que sí, mi querida Lupita. No se me vaya a apartar de la línea, mi amor, porque le va a tomar unos datos, ¿vale?
8: Sí.
7: Hágale pues, mi querida Lupita, de una vez.
8: La Colina, ¿no? La canción es de Lolita de la Colina, una mexicana.
7: ¿Sí?
8: Eso sí lo recuerdo.
7: Ah, bueno, estás muy bien informada. Claro que sí. Así que no se me vaya a ir de la línea, mi amor. Yo continúo con Héctor Lavoe. Aquí está Escarcha.

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2: Parce, parce, muy buenas tardes, reportándonos aquí desde Querétaro. Seguimos escuchando la nueva sabrosita 590. Por favor, ponlo las de escombros para mi chaparrita Toxi. Gracias, saludos, buena tarde.

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1: Llegamos a las 2 de la tarde, 47 minutos, y mi compañerita Jackie Fragoso, la corrinchera mayor, nos tiene una recomendación. Adelante, mi querida Jackie.
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7: Ay, Dios mío, bendito, no me le pega así de rico al perro con este gran tema de Roberto Roena y su Apolo Sana. Aquí está, tú loco, pero yo tranquilo.

Ay, Dios mío, bendito, qué sabroso, qué rico haber estado con todos ustedes, disfrutando, gozando, metiéndole como debe de ser, con mucho gusto, con mucha salsa. Soy HJ, con fuerza en el verbo y alegría en la entonación. Claro que sí, claro que sí. Oiga, a todos ustedes, mil y mil gracias por permanecer, por disfrutar y por estar gozando. Felicidades a Lupita, la ganadora de Te Crees Muy Salsa. A ella, ahí estuvo disfrutando, gozando. Y sí, sí se cree muy salsa, nos demostró que sí es salsera. Por acá, saluditos a todos los que nos escribieron, a todos los que nos dijeron presente, bendecidas y victoriosas tardes, parcero HJ. Saludando, abrazamos y acompañamos a Zona Salsa desde la alcaldía de Iztapalapa. Un abrazo al viejo Juanca. Juanca, un abrazo para Juanca en Iztapalapa, papi, gracias por estar en sintonía. HJ, soy Patricia Ávila. Te escucho todos los días en Ecatepec. Un abrazo para Patricia, mi amor, gracias por estar en sintonía. Me dice por acá que, bueno, nos mandó la foto para participar por los boletos, pero ya se los habían ganado, mi amor. Claro que sí. Buenas tardes, una complacencia para mi amigo Pichón y mi papá. Por favor, mi hijo y yo, Grupo Nietzsche, desde Iztapalapa. Atentamente, Charlie. Un abrazo para el viejo Pichón y para su papá, que nos andan amplificando y sintonizando como debe de ser, mi pichoncito, papi. Un abrazo. Oigan, nació varón también, le puede caber ahí al viejo Pichón también, del Cuco Baloy también. Buena canción también. Parcerito, buenas tardes, bendecido inicio de mes. Yo aquí ya encendí la nueva sabrosita. Guajira para los pollos, saludos cordiales. Y María Claudia Pérez en la unidad Legaria, Colonia Pensil. Un abrazo para María Claudia, mi amor. Gracias por estar en sintonía, mamazota. No se despeguen de Sabrosita 590, porque continúa y ya está por acá Miguel Gutiérrez el Lobo con el show del Lobo. Por aquí ya escucharon ahí a una de sus niñas que llegó saludando. Pues bueno, también para que estén pendientes, porque aquí andamos nosotros disfrutando. El día de mañana viernes, a partir de las 4 de la tarde, va a estar en Iztapalapa, ahí en el Parque Cricris, mi queridísima Julieta, la Negrita del Sabor, en el Festival del Taco, para que no se lo pierdan. Parque Criqui, ahí está, después de las 4 de la tarde, de las 16 horas, en Iztapalapa, la Negrita del Sabor, para que ingresen y estén pendientes también, para que les lleguen, para que se tiren de cabeza y sin casco. ¿Por qué no? ¿Por qué no? Muchísimas gracias al Pupi y a Vicencio, que estuvo en los controles, quien los habla y los acompaña hasta este punto y hora. HJ, el original, porque el original no destiñe. Ya me les abro como el paraguas, pero antes los dejo con la delicia del día. Aquí está Sammy, el Rolo González. Quiero dormir cansado. Les mando un fuerte abrazo, rompecostillas, un beso con sabor a dulce de guayaba, y recuerde siempre que aquí en Sabrosita se les quiere de gratis. Chao, chao.

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0: y muy sabroso. Y no me digas, tío, que ni parientes somos, le contestó el sujeto, grosero, grosero. Amigas y amigos, a nombre de todo el equipo, sean ustedes bienvenidos. Mauricio Villavicencio está en los controles técnicos, en la asistencia y coordinación está Alex Roa. Yo soy Miguel Gutiérrez, el Lobo. Ahí está la presentación para que no me estén reclamando los guajolotes. Se han lucido hoy, no habías llegado y andaban preguntando por ti. Y ya les tuve que dar razón. Muy bien, amigas, amigos, es un placer saludarlos. Es un placer y un honor tener la oportunidad de compartir con ustedes 3 horas de nuestra vida, de nuestra faena, de nuestro quehacer cotidiano. De 3 a 6, el show del Lobo, son las 3:09. Tenemos para ti la mejor programación musical de la radio en México y en el mundo de habla hispana. ¿Qué tal? Bueno, nos encanta que nos escuches, pero nos volvemos locos cuando nos escribes o nos mandas mensaje de texto. Tenemos todas las redes sociales disponibles, la más convencional, la multilínea caliente, un número telefónico, pero varias líneas que están permanentemente a tu disposición. A tu disposición, 5551-663109. Nuestra página web a través de la cual nos puedes escuchar, sabrositadigital.mx. Y ahí te conectas con eventos, con información, con muchas cosas maravillosas de la nueva Sabrosita 590. El WhatsApp es maravilloso, 5555-064056. Como maravilloso es también mi tío Cleto, que llegó y cubriéndose de gloria en la calle, no dejaban pasar los autobuses observando, bueno, la gente a bordo de los autobuses observándolo. Llegó mi tío y en el lado derecho de mi tío Cleto, el galán por antonomasia. ¿Cómo llegó? Estoy narrando, tío, está sordo mi tío. Llegó Ramón, que no renuncia a su vocación de ser galán.
1: ¿Cómo dijo?
0: Que usted es más, anda diciendo que es más picoso que Salsa Man y que ya está hecho el match para enfrentarse en Las Vegas por $400,000 de bolsa. Yo no estoy interesadísimo en andar en Las Vegas ahí con un vaso de whisky en la mano y viendo pasar la vida, ya sabes, de chismoso, donde están apostando miles de dólares, viendo la pelea. En fin, por el lado izquierdo, siempre sonriente, no podía ser de otra manera, también flanqueando a mi tío, pero por el lado izquierdo, Felizardo, que es feliz a ultranza.
2: ¿Quién creen que llegó?
0: Del barrio llegó, del mero barrio, y atrás de estos dos personajazos, un niño que es... sí, en Costa de Marfil nació. Responde al nombre de Juanito Bodoque.
3: ¡Simón!
0: Ándele, es un niño muy listo, muy inteligente. Y a su lado está un bebé, cachetudo, mofletudo, panzudo y comilón. Se llama Cocolizo y nos invita a disfrutar la vida con un grito. Sí, generoso. Otra vez me está llenando de babas este bebé. Yo lo trato muy bien al aire, pero fuera del aire. ¡Producción! Este niño ya me tiene. Ya se lo llevaron. Perfecto, atrás de ellos deberían
3: Concha,
0: estar.
3: Chispita Concha.
0: Y Ramona y Juliet ya llegaron. Es que ellas rompieron filas antes para ir a ver lo del menú. Ya lo aprobaron. Perfecto.
4: Hola.
0: Me da mucho gusto. ¿Qué te pasó? Me volteaste a ver con ojos de engaña 20. Pero no me dirigiste la palabra Chicho. Ay, y Concha.
4: Potentota.
0: Los responsables de la cocina. Estamos listos, estamos preparados, estamos contentos y felices, porque este es el show del Lobo. ¡Cumbia! ¡Cumbia! Buenas tales, chispita. Las Brujas, la Sonora Dinamita, dice así.
5: Llámame.
0: Dicho. Espera.

0: Saludos mis amigos salseros en medio. Soy Pupi Santiago. No olvides solicitar mis canciones por la Sabrosita 590 AM, porque yo ya encendí la nueva Sabrosita 590. ¡Ay, nada más! ¡Sacude!
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2: ¿Quién de los dos? Jerry Rivera. Ah, pero tendremos complacencia. Así que, perdónenme ustedes, vamos a arrancar desde el principio, pero debo decirles que nuestro multilínea caliente es el 5551663109. Llámanos ahora.

0: Estamos en territorio de complacencia, pero déjame decirte que el grito de cumbia ya está en YouTube. Ya está en YouTube el grito de cumbia. ¿Te acuerdas de aquella noche? La música, el baile y toda la energía que vivimos juntos. Pues ahora puedes volver a vivirla porque el grito de cumbia ya está en YouTube. Busca el video, dale play, revive los mejores momentos y comparte la fiesta con tus amigos. Claro, es festivo, el grito de cumbia ya está en YouTube. Hello, ¿quién habla?
1: Hola, Lobito, buenas tardes.
0: Buenas tardes.
1: ¿Cómo se encuentra?
0: Muy bien, afortunadamente contento de que nos hayas hablado, agradecido contigo. ¿Cómo te llamas?
1: Alejandra, yo muy contenta de que me haya entrado mi llamada.
0: Ah, muy bien. Qué bonita voz tienes, Alejandra.
1: Gracias, usted también.
0: Es una feria de elogios, aquí va a decir la gente, bueno, ya. Oye, ¿qué canción te vamos a poner, Ale?
1: Por favor, la de Nunca Cambies de la Octava Dimensión.
0: Ajá, dedicada para...
1: Para Alejandra, la más bonita.
0: La más bonita de Tlanepantla y pueblos circunvecinos.
1: Exacto.
0: ¿Está bien, Alejandra?
1: Sí. Muchas gracias.
0: Para servirte aquí ponemos tu tema, Nunca Cambies, la octava dimensión sabrosita. Te complace.

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3: 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Gracias por continuar con nosotros.

La depre, los recuerdos, ella me entregó su cuerpo. Oigan, no hemos visto nada. Ha habido cosas muy interesantes, colaboraciones, sociedades de talento, binomios de voces y de estilos. De Roxette a la salsa. Roxette a la salsa. Sobrinos, ¿se imaginan un clásico de Roxette convertido en salsa, llevado a la salsa? Pues ya es una realidad, porque el cantante puertorriqueño Ryan Milo acaba de presentar Habla el Corazón, una versión salsera de aquel famoso Listen to Your Heart, uno de los grandes clásicos de Roxette de finales de los años 80. La nueva versión fue lanzada el 29 de septiembre, mi día, el día de San Miguel, de San Rafael, de San Gabriel, Arcángeles. Y cuenta esta producción, la versión, con la producción, arreglo y dirección musical de Jay Lugo, quien ha trabajado con artistas como Víctor Manuel, Enclave y Michael Stewart. Bueno, hay un detalle interesante en esto. Habla el Corazón es la única salsa incluida en el álbum, álbum que lleva por título Con Calma, de Ryan Milo, un proyecto donde el artista explora diferentes sonidos de la música tropical. Ryan Milo es principalmente un intérprete de merengue, pero dice sentirse muy cómodo con la salsa, le creo, y busca que en su música puedan convivir naturalmente el merengue, la salsa y la bachata. Pues yo creo que sí. Así que ya saben, sobrinos, una canción que muchos conocimos como un clásico del pop, ahora tiene tumbao. Ese tema tiene tumbao, tiene clave y sabor tropical. Ryan Milo, Habla el Corazón, ahora en versión salsa. Platíquenme al 55 55 06 40 56, que es nuestro WhatsApp. ¿Qué les parece? Un piquito, ¿podemos oír? Sí podemos oír un piquito.

0: Ryan Milo. Ryan Milo. Escúchalo completo y vamos a platicar a ver qué te parece, qué no te parece, qué cosa sucede con esto. ¿Tiene futuro? Yo creo que sí. Aquí continuamos en el show del Lobo.
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¿Qué creen, amigos y amigas? 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Mañana 2 de octubre, acceso por lista a las 13:30 horas. Mañana viernes 13:30 horas. ¿Saben qué necesitamos? Que nos mandes una captura, que entres a nuestra página sabrositadigital.mx para empezar. Vete a podcast, ¿no? ¿En podcast o en cuál nos vamos? En Hot Parade, ¿verdad? Te vas a Hot Parade y le tomas una captura de pantalla al número 3. Al número 3, precisamente. Tienes que mandarnos esa captura de pantalla con tu nombre completo, con tu edad, con la alcaldía o municipio donde vives y con tu número de celular. ¿Queda claro? Es al número 3 de Hot Parade. Tómale una captura de pantalla y me la envías, por favor, al WhatsApp 555-506-4056. No te tardes mucho, ¿eh? Bueno, buenas tardes, maestro Lobito. ¿Me puede complacer con la canción de No te olvidaré, David Cedeño? Para todos los amigos del 120 del Lago Sirahuén, el amigo Lupe y los amigos de Santa Julia y la Sabrosita 590, con mucho amor. ¿Cómo no, amigo Lupe? Hola, señor Lobo, ¿cómo está? Deseo de corazón que esté bien. Espero tener suerte y me pueda programar Amor para mí, de Cuco Baloy. Por favor, señor Gutiérrez. Para Blanquis, de Ecatepec. Muchas gracias, cuídese. Igualmente, Blanquis. Buenas tardes, Lobito. Ya estamos encendiendo la nueva Sabrosita 590. Mándale saludos al Tambache. ¿Será gordo el Tambache? Me suena como para que sea gordo cachetudo. Tambache, ¿dónde está? A ver, háblale. Dile al Tambache que me está hablando por el otro teléfono. Ya estamos encendiendo la nueva Sabrosita 590. Mándale saludos al Tambache. Al Tambache Mix de la Unidad del Rosario Azcapotzalco. Es de su banda del Chicho. Ah, sí, es de la banda del Chicho. Y si me pueden poner una de la India, de favor, gracias. Cuídate, un abrazo, gracias. Vámonos con más. Estamos, señoras y señores, estamos en el show del Lobo. Aarón y su grupo Ilusión. Si quieres verme llorar. Éxito de Lisa López hace un titipuchal de años. La menudita Lisa López de Texas.

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2: Alberto Barros. No es Alberto Barros todavía. Ah, bueno. Está bien. Está bien, está bien. Ustedes han escuchado ya los nombres, es muy frecuente que se mencionen los nombres de los instrumentos. ¿Saben cuáles tienen mucho pegue entre la gente, sean músicos o no? Sean buenos para bailar o no, las percusiones. Y una de las percusiones más famosas es el güiro, el sonido que muchas veces escuchamos y no nos damos cuenta que hay un instrumento que nos va llevando. Hay instrumentos que no necesitan ser protagonistas para ser indispensables. El güiro es uno de ellos. Ese instrumento que reconocemos por su sonido raspado ayuda a darle textura y movimiento, cadencia también a diferentes ritmos latinoamericanos. En la salsa, el sonido del güiro puede estar ahí constantemente acompañando a la percusión en general y ayudando a mantener una sensación rítmica, ondulante, muy particular. Lo interesante es que parece muy sencillo, una superficie con relieves y una varilla para rasparla, pero conseguir un sonido limpio y constante y a tiempo, coordinado, pues requiere de eso, de coordinación y de práctica, hacerlo muchas veces. Y aquí hay algo bonito en torno al güiro. Cuando escuchamos a una orquesta completa, nuestro oído recibe tantos sonidos al mismo tiempo, y de eso se trata, que todos participen, que ocupen su lugar. Algunos instrumentos pasan inadvertidos, desapercibidos, pero si comenzamos a prestar atención por separado, descubrimos todo un mundo. ¿Saben qué hay que hacer? Plantarse en un salón, en el frente, y verlos a todos, ver qué están haciendo e intentar, como bien decimos, cómo suena lo que está tocando Sutano, Mengano, el del lado izquierdo, en el centro, en la parte posterior. Las congas están haciendo una cosa, el bongó, los bongoes, otra. La campana, tipitum, tipitum, tipitum, tum, tum, está haciendo otra cosa. El güiro haciendo su parte, y juntos todos crean el ritmo, el cuerpo de la melodía, de la canción. Así que hoy te propongo algo. Pon atención la próxima vez. Fíjense que los arreglistas, un arreglista me decía, a veces los arreglistas son también compositores e intérpretes. Una canción, Miguel, cuando llega a manos de un arreglista es como una muñeca desnuda. Hay que vestirla, hay que peinarla, hay que maquillarla. Eso hacemos los arreglistas. Ponemos un sonidito aquí, algo muy agudo acá. De pronto unos graves que se mantienen, una cadencia que no hace un mambo ahí en el puente. Cuando escuches a partir de ahora una salsa, intenta encontrar el sonido del güiro, te lo dejo de tarea. Quizá descubras que estaba ahí desde el principio, simplemente esperando que tú, sí, tú, le pusieras atención. Ya era hora, ¡vámonos! Con el show del lobo. Alberto Barros. San Alberto Barros. Ay, Chávez. De Colombia, claro.

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11: ¿Cómo se lo explico al corazón? Víctor Manuel. Ah, pero tenemos complacencia, ¿verdad? Por favor, a marcar, multilínea caliente 5551-66310-9, Víctor Manuel.

0: Pay attention, please. Su atención, por favor. Su atención, por favor, atrás de la línea amarilla. Ah, no, ese es del tren, ¿verdad? ¿Estás en casa, en el trabajo, en el tráfico, andas? ¿O andas lejos de la Ciudad de México? ¿Pontas? Más bien, mira, no importa dónde estés, queremos acompañarte. ¿Nos permites? 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Súbele. Y disfruta con nosotros la nueva sabrosita 590. ¿Quién tenemos en la línea telefónica? Pregunto.
1: Están por casa.
0: ¿Quién es, eh?
1: Mi estimado señor Gutiérrez y López.
0: Conrado Martínez.
1: Oscar Coronel.
0: Oscar Coronel. Ay, dije yo Conrado. Pues es que estaban hablando varios compañeros que son consuetudinarios. Con razón. ¿Cómo están por casa? Salió, pues, como lo dice Maciosare.
1: En efecto, señor Gutiérrez, ¿cómo se encuentra usted en esta tarde lluviosa?
0: Muy bien, trabajando con mucho gusto, haciendo algo que siempre soñé hacer.

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1: El fototactismo positivo que tiene Chicho. ¿Qué canción te vamos a poner, mi querido amigo?
0: Mi estimado señor Gutiérrez, el medley de boleros de el panameño Omar Alfano.
1: Perfecto, buen gusto. Gustavo Amadero presente, te mando un abrazo, amigo, gracias.
0: La mejor de las tardes para usted, señor Gutiérrez.
1: Igualmente, igualmente, gracias. Vámonos con el medley. En francés sería popurrí. En inglés medley. De Omar Alfano, claro, el panameño. El del país del Gran Canal. Escúchenlo, disfrútenlo.

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2: 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Continuamos pues, estamos en la nueva sabrosita 590.
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0: Sabrosos, sabrosos, sabrositas, ¿cómo están? ¿Le están pasando bien? A mí me da mucho gusto que la pasen bien, me siento pues como que vale la pena vivir. 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Cri Cri se llama el parque. Lobito, buenas tardes, escuchando el mejor show, el show del lobo. Ah, órale, desde Santa Cruz, Mellehualco. Déjame ver, porque no veo nada. Pon la canción Remembranzas de la Sonora Ponceña, por favor. Abrazos, lobo. Saludos a Cocolizo. Ya ves, bebé. Buenas tardes, señor Lobo, espero se encuentre bien, si me puede complacer con el tema Te lo juro, te lo juro, te lo juro yo, se llama. Lo escuchamos en Chimalhuacán para la familia Hernández en Chimalhuacán. Ya encendimos la nueva Sabrosita 590. Cordiales saludos. Perfecto, buenas tardes, Lobito. Aquí en sintonía como todos los días. Saludos de Andy Chico. Perfecto. Buenas tardes, Lobito, ¿me podrías complacer con la melodía de En aquel lugar, con la Orquesta Adolescentes? Como no, esperando, escuchando en Puebla. Puebla, qué bonito está Puebla y qué rico se come. Vámonos con más. Mi querido Mauricio, son ya las 4:44. ¿Cómo se llama?
1: Presente Asquisita Nacional, dice.
0: Los Asquis, presentando al Supergrupo G, la Paloma, la Paloma. Ahí está.
2: Vuela de nido en nido.
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0: Gracias, auditorio.
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Fruco y sus tesos, Johnny Colón y muchos personajes de la salsa más. ¿Cuándo será esto? El 17 de octubre en el Gran Fórum Coyoacán. Johnny Colón y muchos más, 17 de octubre. Bueno, hay que recoger los boletos, si ganas, claro, en Versalles 88, Colonia Juárez, de 9 de la mañana a 4 de la tarde. Queda a 3 cuadras del Metro Cuauhtémoc, no tienes complicación. ¿Qué queremos de ti? ¿Qué queremos tú de la gente? ¿Qué hacemos? ¿Ah, sí? Me vas a mandar un audio al sabroso Watts diciendo tu nombre, ocupación y que ya encendiste la nueva sabrosita 590. Pero sé muy puntual. Tu nombre, no más. Tu ocupación, no más. Y que ya encendiste la nueva sabrosita 590. ¿Qué creen que estoy muy...? No te desvíes. Así tiene que ser ágilmente. Me llamo Miguel Gutiérrez, soy locutor de Sabrosita y ya encendí la nueva Sabrosita 590M. Es todo lo que tienes que decir y mandárnoslo con tu nombre, tu edad, alcaldía, perdón, y tu número de celular, ¿de acuerdo? Pues ponte a trabajar para que te ganen los boletos y aquí te esperamos. Vamos a compartir contigo unas fechas muy especiales, unos eventos muy, muy especiales. Grupo Niche, ni como amiga ni como amante, o sea que sacarráquese.

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Sí, Chispita, este es el relax, el espacio de reflexión breve, breve pero contundente y a veces estremecedor. ¿Tú conoces a tus hijos? ¿Los conoces bien? ¿Pero bien los conoces? Cuidado, te dan sorpresas, de pronto sacan las uñas y un carácter que no te imaginabas que tenían, lo tienen. A veces las cosas cambian abruptamente y los chicos que te obedecían o hacían como que te obedecían, ahora dan órdenes, niegan y conceden, se convierten en los verdaderamente tiranos de la casa. Esto lo platico porque una conversación puede cambiar nuestra manera de ver a alguien. Hay veces que hemos platicado con la gente, pero no hemos hablado de cosas profundas. Y hay personas que creemos conocer perfectamente hasta que un día tenemos con ellas una conversación diferente. Y de repente descubrimos una historia que nunca habíamos escuchado. Un miedo. Un sueño que dejaron pendiente. Una experiencia que los marcó. Una decisión que tomaron hace muchos años y que nosotros jamás imaginamos. Y entonces cambia nuestra manera de verlos. Ya no los veremos como antes, nunca más. Porque muchas veces conocemos a las personas por lo que hacen, por cómo hablan, por cómo trabajan, por la manera en que se comportan. Por eso solamente en una parte de su historia, o más bien es una parte de su historia la que conocemos. Detrás de cada persona hay cosas que no conocemos ni imaginamos siquiera. Hay momentos difíciles que nunca contó. Hay decisiones que tomó en silencio, sin la ayuda de nadie, sin la opinión de nadie. Hay sueños. Sueños que quizá tuvo que guardar. Y a veces basta una conversación para descubrir todo eso. Por eso es tan importante preguntar, pero preguntar de verdad. No solamente, ¿qué hiciste hoy? ¿Cómo te fue? Ah, qué bueno, hijo, ándele pues. Sino, ¿cómo te fue? ¿Qué sentiste? ¿Qué fue lo que más te gustó? Y lo más difícil de todo, ¿qué fue? Porque cuando hacemos preguntas sinceras, dejamos de ver solamente la superficie, las preguntas de cajón, las preguntas socialmente utilizables. Y quizá eso también nos ayude a ser un poquito menos ligeros, rápidos para etiquetar a las personas. Hay personas que creen conocer porque los saludan. Buenos días, parece buena, pero parece. Porque es muy fácil decir, pues es así. Ay, pues siempre ha sido igual. Yo ya sé cómo piensa. Hasta que un día esa persona nos cuenta algo que nunca habíamos imaginado siquiera. Y entonces entendemos que quizá conocíamos a esa persona, entendemos que quizá no conocíamos a esa persona tanto como creíamos. Sobrinos, todos tenemos una historia que no se ve a simple vista. Así que quizá hoy valga la pena tener una conversación diferente con alguien que queremos. Una conversación sin prisas, sin teléfonos, sin respuestas preparadas, porque a veces una buena conversación no cambia a la otra persona. Cambia la manera en que nosotros la miramos o lo miramos a ella o a él.

cumbia, cumbia, cumbia. Supergrupo Colombia. Cumbia de las Flores, se llama el tema. Vaya sabor. De San Juan de Aragón, pero no de la unidad, sino del mero pueblo. Que se sepa. San Juan de Aragón, tierra bendita de Dios.

0: somos unidos del grupo Los Aquí.
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Este sábado y domingo tendremos Retropical a las 10 de la mañana, como desde hace muchos años lo hacemos. 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Vamos a hablar del zoológico de Chapultepec. ¿Cómo nació? ¿Qué animales? ¿Quiénes intervinieron? ¿Cómo fracasó y tuvo que cerrar? El zoológico tuvo que cerrar en una época. No había dinero, no había nada, un desastre. 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Muy bien, buenas tardes, señor Miguel Gutiérrez. Metimos 4, ¿verdad? Y la tómbola electrónica las puso en ese orden. La cuarta será la complacencia. Buenas tardes, señor Miguel Gutiérrez, el Lobo. ¿Podría mandar un saludo para el buen Benjas y el Arqui Goyo? Y para Marquillos, te escuchamos en la Alcaldía Coyoacán, Zona Caliente. ¿Podrías complacernos con la canción de Solo para Ti de Elemento 10? Muchas gracias y excelente tarde, dice. Gracias. Muy buenas tardes, Lobito. ¿Me podrías complacer con Yo Viviré Arrepentido, con Los Mayorales, de Adolfo Echeverría? Soy Juan Torres, saludándole desde Califas, Los Ángeles, California. Gracias, cómo no. Muy buenas tardes, señor. ¿Cuál es esta? Ya la... Todavía no. Buenas tardes, señor Lobo. Soy León de Toluca. Ándale. Quiero que salude a mi pasaje. Traigo una unidad de transporte urbano. Quisiera que me pusiera la salsita de La Magia de Tus Besos para mi chica Adriana Iturbe. Toluca es el nuevo territorio caliente, la nueva Sabrosita y el nuevo territorio caliente se unen. Perfecto. A ver, aquí ya se encienden las luces. Hola, Lobo. Me encanta tu programa. Mándame saludos. Soy Jessica, desde Tlalnepantla. Compláceme, por favor, con la canción Vino Añejo para mi hijo Giovanni, que te admira mucho. Perfecto, te ponemos la canción. Con mucho gusto, con Rubén Blades, él la canta. Complacida, mi querida amiga Jessica, gracias. Es Sabrosita, la nueva Sabrosita 590.

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2: Aquí aparece Ricky Campanelli, apellido italiano. Son las 5:30. Se llama el tema Alma de Rumbero. Sabrosita.

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3: ¿Y qué hago yo? Se llama el tema, Fer Sandoval. Platícame si te gusta.

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3: La orquesta Di Coupé. Salsa Guineo. Sabrosita, ¿cómo estás? Es el show del Lobo a las 6. HJ a las 6. Son las 5:45. Nos queda tiempo para seguir disfrutando el show del Lobo.

0: y muy sabroso. A nombre de todo el equipo, muchas gracias, muchas, muchas gracias. Cuando yo haya terminado, después de un tema musical, que termine el show del Lobo, vendrá HJ de 6 a 7. Y de 7 hasta las 12 está Yuli Castillo, hasta las 11, ¿verdad? Sí, como que hasta las 12. Ya ven, niñas, hicimos apuesta incluso hasta las 11. Perfecto. A nombre de todo el equipo, gracias. Tenemos una cita mañana. Mañana vamos a hacer un live a través de Facebook. El lunes vamos a hacer otro por TikTok. Ahí están los guajolotes preguntando. Gordo, aquí está, no se preocupen. Ah, pero qué fieles son los guajolotes, de veras. Alex Roa, en la asistencia y coordinación, muchas gracias. Miguel Gutiérrez, el Lobo al micrófono, gracias. Ya mi tío está pidiendo partir, tiene un compromiso, que va a cenar con unos amigos del ejército, pero del ejército de 1930, creo. Perfecto, tío. Que ya por ahí va Ramón, ya va a alcanzarlo Ramón. Está muy sordo mi tío. Ramón lo alcanza efectivamente al costado derecho, al flanco derecho. Ramón lo cuida, lo protege, lo adorna. Ramón, que no renuncia a su vocación de ser galán.
1: ¿Cómo dijo?
0: Que es usted un galán entregado a su profesión. Por el lado izquierdo, con idéntico propósito para partir ya, llega sonriente, no podía ser diferente porque es... Felizardo, feliz a ultranza.
2: ¿Quién creen que llegó?
0: Y llegó del barrio, a este no le falta, le sobra barrio. Bueno, atrás de ellos está un niño precoz que responde al nombre de Juanito Bodoque. Bodoque.
3: Vámonos ya.
0: Ya vámonos, Bodoque, al lado de él está otro.
3: Adiós.
0: Adiós. Ahí está un niño, un bebé, que se llama Cocolizo, gordo, panzudo y comilón. Está feliz y carcajeante porque ya le trajeron su biberón gigante. Parece que nos va a dedicar un grito jubiloso. Cocolizo, no lo escucho, trae tenis. Ahí viene el grito jubiloso que nos dedica. Cocolizo, muchas gracias. Chispita y Ramón andan viendo lo de su itacate, ¿verdad? Ya tendrían que estar formando fila. Niñas chiquitas, este niño me está llenando de babas.
3: Como quieras, yo ya me voy.
0: Ya nos vamos todos, niña.
3: Nos escuchamos mañana, se bañan.
0: Otra vez la recomendación grosera de que se bañen. Es como estar sugiriendo que no se bañan nunca. Perfecto, con mucho gusto. Atrás de las niñas están Chicho y Concha, que son los responsables de la cocina. Yo soy Miguel Gutiérrez, el Lobo, campeón de Sonora y parte de La Baja, y como dicen en Tijuana...
4: ¡Ay, míralo! ¡Qué fuertote!
0: No, así no decimos nosotros. Esos son los de tu cofradía, Chicho. Nosotros somos machos y decimos... ¡Ay, los guachamos! También. ¡Ay, los guachamos tu morro ese! Los dejo con un tema que interpreta Rey Barreto. ¿Cómo se llama el tema, tú? ¡Quítate la máscara! ¡Fuera máscaras! Gracias. Buena tarde.

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